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Llegó la pausa. Ocasión magnífica para meditar si somos justos con los demás. O por el contrario, problemas personales proyectan sus miserias y deforman la imagen del prójimo. Hay que tener cuidado, pero no os sintáis culpables. Los imbéciles son siempre imbéciles. Proyectemos lo que proyectemos.

0: cárcel.
1: Tranquilícese, señora, no se me ponga así.
0: ¿Y cómo me voy a poner? Si no se puede uno imaginar ni tantos montones de plata ni las botaraterías de esa señora de los gargajos que tiraba la vajilla por la ventana, ni el abuso de Europa, ni tanta muerte, ni bueno, qué sé yo.
1: Está bien, señora, está bien, pero eso ya pasó hace muchos años.
0: Sí, ya. Muchos años. Pero yo me enteré ahora, ¿sabe? Y me duele. Me duele. Por más que esa sangre ya esté seca.
2: Años y siguen abiertas las venas de América Latina.

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1: Tú cierra la boca.
2: ¿Qué están haciendo aquí?
1: Nada, oficial.
2: ¿Dónde viven?
1: No podemos decírselo.
2: Ah, no quieren hablar, ¿eh?
1: No es eso exactamente.
2: ¿Dónde vive usted?
3: ¿Qué?
2: ¿Qué? ¿Dónde vive?
3: Vivo al lado de él.
2: ¿Y dónde vive él?
3: Ahí.
2: Vamos, no mienta. ¿Dónde vive?
3: Yo no miento. Si no me cree, entro y pregunto.
4: ¡Hijo de usted!
2: Es una buena idea.
3: Yo no quiero. Yo no quiero. Yo no quiero. Yo no quiero.

Al fin los espíritus benignos han hecho valer sus fuerzas. El príncipe del infierno y sus huestes han sido derrotados, pero el campo de batalla, como siempre, ha quedado sembrado.

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0: El espejo es el reflejo de la vida, el misterio de todas las existencias. Pero no consigo ver lo que nos espera en el mundo exterior.
1: No hay diferencia entre el reflejo y lo reflejado. Ambas cosas se desvanecen en el tiempo. La existencia seguirá su rumbo, con nosotros o sin nosotros.
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0: prisa. Hay que retirar todo esto, vamos. Vámonos de una vez.
1: Sí, vámonos rápido.
2: Es el individuo el que está acabado. Es el solitario y aislado ser humano el que está acabado. Porque esta ya no es una nación habitada por individuos independientes. Es una nación de unos 200 y pico de millones de cuerpos transistorizados, sin olor ni color, totalmente asépticos, oprimidos, constreñidos, anulados como seres humanos. Mecanizados como pulgares robots. Bien, ha llegado el momento de preguntarse si la palabra deshumanización es una palabra tan mala. Pero buena o mala es un hecho. El mundo entero se está volviendo inhumano. Criaturas que tienen aspecto de humanos no lo son. Todo el mundo, no solo nosotros, pero como somos el país más civilizado, llegaremos antes. Todos los habitantes del mundo se están transformando en objetos fabricados en serie, programados, numerados, despersonalizados.
3: Los narcotraficantes demuestran así que tienen nuestras vidas en sus manos y pueden hacer uso de ellas, donde y cuando quieran.

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0: Urte Berrión, bienvenidas y bienvenidos a Codoro Games, el programa semanal de videojuegos de Alavedi y Erratia. Yo soy Coque González, tenemos otra vez un programa especial con mucha gente, pero voy a empezar como siempre con Asier Bermejo. ¿Qué tal estás, Berme?
1: Pues muy bien, recién abierto los regalos porque este programa se está emitiendo el Día de Reyes, ¿en verdad?
0: En realidad sí.
1: En verdad sí, no estamos grabando, pero bueno, he hecho un viaje de temporal. Muy bien, parece, ¿cómo lo ves? Y como podéis escuchar por las voces por ahí, no estamos solos, we are not alone, porque volvemos a estamos, solo para que lo sepáis, en el segundo episodio de los Codoro Game Awards de este año.
0: Efectivamente.
1: Así que estamos súper bien acompañados. Si os parece, empiezo a presentar por el que está más cerca de mí y nos contáis qué tal vuestro problemita con los juegos este año. ¿Vale? ¿Qué tal, Mike, tío?
2: Buenas, bienvenido. Urte Berrión a todos. Gracias por invitarnos. Pues bien, este año la verdad que creo que menos horas que el año pasado. Y menos juegos en general porque he rejugado bastante. Pero me ha salido total unas 760 horas más o menos.
0: Qué poco no es.
2: No, pero es difícil de calcular también porque han sido unas 140 en Switch, que eso me lo ponía en el,
0: sí, en el resumen, sí.
2: 250 en Steam. Y en el WoW he calculado yo unas 370, pero es difícil calcular. Pero porque
0: 100 arriba, 100 abajo, ¿no?
2: Es que puede ser.
0: Así o 1000 arriba, 1000 abajo también.
2: No, ya, pero bueno, sale 760.
0: Vale. El WoW además os lo marca como por días y así, ¿no? Es un poco más.
2: Lo marca por personajes.
0: Ah, bueno, encima, por personaje, claro.
2: Por días, entonces, claro.
0: Tendrías que, como mucho, ir apuntándote cada año lo que has jugado y luego restarlo y hacer.
2: Y hay personajes que igual os borramos. Ya, y ya. Bueno, en fin.
0: Ya, pero bueno, más o menos. Compleja la vida del jugador de WoW.
1: En alguna expansión deberían hacer un personaje dentro del propio juego al que le puedas preguntar cuántas horas has jugado en el año. Como eres un tío en una taberna,
0: estaría bien.
3: Más tarde.
1: Ojo, ¿eh?
0: Me parece una idea.
1: Ojo, ¿eh? Como me lo roben.
4: El psicólogo.
1: No he ido a hablar con Square Enix al final para lo del patrocinio. Entonces,
0: ah, vale,
1: como
0: sí,
1: nos lo roben, voy a ir también a la oficina de patentes.
0: ¿A dónde los de Blizzard?
1: Voy a ir también. Seguimos, Patri, ¿qué tal?
5: Hola, buenas. Aquí estamos, otro año más. Hablan un poco de jueguitos. La verdad que este año no he jugado a muchos. He vuelto a un viejo conocido, peligroso conocido. Sí, yo creo que siempre que vengo hablo de él, pero ya sabemos de lo que estamos hablando.
0: Vale.
5: Y entre todos yo creo que habré echado unas 200. No me ha dado para mucho más. El problema es que el grosso ha sido en ese jueguito.
1: El pocito de horas.
5: El pocito y sus expansiones.
0: Ya. Estás, no sé si hemos llegado a hablar tú y yo en emisión sobre el Inzoi.
5: No, yo creo que no hemos llegado. Yo lo probé un poquito, probé cuando hicieron
0: la demo del personaje, ¿no?
5: Eso es.
0: ¿Y qué tal?
5: No es mi estilo, porque es muy realista. Puedes tirarte todas las horas que quieras ahí haciendo lo que quieras, pero no sé, yo es como que soy Shimmer total, un poco falsito, un poco de mentira, ya, un poco de alienígena.
0: De dibujitos, ya. Yo le tengo relativo interés, pero es cierto que la parte hiperrealista junto al... Me conozco mejor los Sims ya. Como, bueno, igual prefiero quedarme los Sims, pero...
5: Es que le perdí un poco la pista, la verdad, porque lo probé y tampoco me hizo como mucho tal. Y luego es como, es que quiero la parte fantasía, no vengo a vivir otra vida aquí, la verdad.
0: Sí,
1: con
5: Light,
1: ¿no?
0: Tiene demasiado punto de
1: desconexión. Sale mucho más Gaspar Llamazares en este programa.
0: Cuando no debería.
1: ¿Por qué no? Pobre Gaspar. Hablando de Gaspar, ¿qué tal, Yoritz?
4: Lo dices por los reyes.
0: Yoritz Llamazares.
4: No, gracias. Bien, aquí estamos un año más. Eso, pues sí. Yo este año ha sido también tranquilito, no me he pasado a jugar. En total he calculado como unas 300 algo horas.
0: ¿De las cuales en Switch han sido?
4: Pocas, comparando con otros años. Han sido casi 40, 30 y algo.
0: Pero entonces yo voy a dejar de hacer el programa.
4: Sí, las cosas están cambiando.
0: El fin del programa era meterme con los Nintendo.
5: No, estoy aquí, no preocuparse.
0: Ya es cierto, también es más.
4: Pero sí, casi todo Steam y en Nintendo obviamente ha habido un juego que sí que me ha llevado, pero o sea, estuve yo aquí hablando de él, no vamos a decir más.
0: Sí,
4: pero sí, fuera de eso, pues eso, no han sido tantos juegos.
1: Muy bien, o sea, que podríamos decir que tu año, para ser en PC, se ha visto bastante bien.
4: La verdad que sí, no así en Play, que no se ha visto.
0: Entiendo que la mayoría en Steam.
4: Sí, principalmente.
0: O el 100%.
4: Te diría que 100% Steam, este año creo que no ha habido nada de fuera.
0: Muy bien.
1: Muy bien, y terminamos con el tercer Herreros en Discordia, que es Eneko, que siempre se sienta en el mismo sitio, además.
3: Sí, hombre,
1: es como Mamu, Mamu y Eneko se ponen ahí siempre.
0: Y diría que el año pasado nos sentamos todos exactamente igual.
1: Es muy posible que sí.
0: Diría que
1: es posible, porque a mí me suena que Mike estaba al lado. Y en el otro programa, que Huito estaba al lado mío, también suele estar
0: puede
1: al lado
0: ser,
1: mío.
0: Sí.
5: Animales
0: sí,
5: de
0: sí,
5: costumbres.
1: Sí, sí, sí. ¿Qué tal, Eneko?
2: Bien, apa, aquí estamos un año más y bien. Y va, resumiendo un poco lo de este año, yo he empezado a ver Steam.
0: Resúmenes.
2: Ya, qué poco he jugado, pero he empezado a calcular horas y me salen algo más de 1000.
0: Bueno, ojo, que si es algo más de 1000, igual en realidad me supera a mí en horas.
1: No, sí.
5: Esto es muy fuerte.
1: ¿Tú crees?
0: Joder. Sí, sí, a las horas prácticas que me apunté yo eran 980, una cosa así, 85. Y el resumen de lo demás me daba 1000, que eran inventadísimas. Joder.
2: Sí, sí, chale. Sí. Son muchas. Tenía puesto unas 700, unas me salen Steam, Epic y bla, bla, bla, bla. Y 300 o algo más en el WoW. Pero eso no lo sé.
5: Hostia.
1: Eso es un incógnito.
2: Aproximado, sí.
0: Muy bien. Bien, muy bien. Oye, pues te voy a dar el premio Codoro. Que tú mismo imprimiste. por ser el que más horas ha jugado de todos.
2: Ah, sí, es por eso, vale.
0: No, en realidad era por la prueba, ¿no? De los sí, juegos, pero ahora lo cambiamos y ya está.
2: Ah, vale.
0: Joder, muy bien, 1000 horas, chaval.
2: Sí, he flipado bastante. Yo decía, va, si solo he jugado 4 juegos, sí, ¿no?
1: Como Coque no me lo va a preguntar, ya me lo autointroduzco.
0: Ay, va,
1: yo.
0: Joder, vale, perdón, no, lo voy a hacer yo. Vale. Que no estoy metido en el papel, hoy me toca presentar a mí porque tú eres partícipe también.
1: Correcto.
0: Lo aclaramos, el programa anterior participé yo comentando lo que había jugado y los premios que daba yo, y hoy te toca a ti, Asier Bermejo.
1: Asier Bermejo.
0: Hoy conocemos también tus nominados y tu GOTY.
1: Correcto.
0: Igual que el resto de los invitados, y te pregunto efectivamente qué tal este año los problemitas, que yo lo sé porque me lo has ido contando programa a programa y fuera de News Time, sí. Pero...
1: Estoy en recesión, ya te lo dije, tío. Pero me gusta haber venido, o sea, haberlo comentado hoy en vez del otro día, porque el otro día habría quedado mucho peor. Porque juego como 320 o así me salían.
0: Ah, vale.
1: Entonces
0: vale.
1: Es como que, bueno, más o menos, claro, el otro día entre tú, Jonai, tal.
0: Ah, bueno, ya. Ya dices habría comparativamente. Peor,
1: claro.
0: Creía que decías, en plan, de estas dos últimas semanas he metido 100 horas. Y es como,
1: no, imposible.
0: No cabe la posibilidad, vale.
1: No, no, como 320, 350 ya, salían.
0: Es cierto que la media de horas jugadas en el programa, en la primera programa era mucho más alto, sí.
1: Era más alta. Como 320, 350 y uh-huh. Creo que 21 juegos. O sea, en realidad, los mismos juegos que el año pasado, más o menos, pero 100 horas menos.
0: 100 horas menos, ¿eh?
1: Sí, sí. 100 horas menos.
0: Joder, ¿y qué juego recuerdas del año anterior que pudieras, o qué juegos puedes recordar que hubieran sido en total tan largos?
1: No en total tan largos. Es cuántos recuerdo de este año que han sido más cortos.
0: Vamos, también.
1: Porque este año juego el Machinario, claro, el Gris, tal, no sé qué, o sea, un montón de juegos de 1, 2, 3 horas en la Steam Deck, sobre
0: todo.
1: Eso
0: te iba a decir, que has repartido, claro, también entre Play y Steam Deck, ¿no?
1: Sí.
0: Casi todo igual.
1: For the first time.
0: ¿Ha caído alguno de la 360?
1: Sí.
0: Creo, sí.
1: Sí, el Metal Gear Solid 3.
0: Eso es, en la HD, ¿no?
1: Sí,
0: la HD Collection. Sí, muy sí. Bien, muy bien, muy bien.
1: Ahí
0: fantástico.
1: Está.
0: Pues con todo el mundo presentado, pasamos, si queréis, a hablar un poco de qué va en cómo tal el programa. Aquí vais todos a comentar los juegos que nomináis a, en principio, 5 categorías más o menos, de diferente índole, mejor narrativa, mejor personaje, mejor apartado artístico, etc, etc. Luego el juego del año de cada uno. Pero la gracia que tenemos aquí es que no tienen que ser juegos que hayan salido en 2024, sino que son juegos que hayáis jugado por primera vez este año. Pero bueno, y siempre está la excepción, sobre todo en este programa, de cosas como Go cuenta. Juegos como servicio que ya lleváis mucho tiempo jugando de TC y no han salido este año, pero al final tienen actualizaciones de contenido, bla, bla, bla, pues evidentemente también cuentan. Pero eso, la gracia es que podéis meter juegos de el 98 si los habéis jugado este año por primera vez también. Entonces, si queréis, arrancamos ya directamente con el primer premio. No sé si empezaré con Mike o con Asier Bermejo. Igual te dejo el último, igual que tú me dejas el último.
1: Que resto del mundo le representas por un nombre o apellido.
0: Pero es que en el programa es siempre Asier Bermejo. Siempre
1: bien, tío.

0: Ultimísima hora, porque voy a decir el Dragon Quest 3 HD 2D Remake.
1: ¡Ojo, muy bueno!
0: Que lo pillé hace 3 semanitas o así, llevo 15 horitas jugadas o tal. Y
2: ¿en la Switch?
0: Switch, yes. Y literalmente, de hecho, uno de los amigos de Málaga me dijo que lo había probado y que... No es el típico... Claro, yo el único Dragon Quest que había jugado es al 11. Que
3: te recuerdo, sí.
0: Que es mucho, te atrapa mucho más por la parte de historia, relación con los personajes y tal. Y este, al final, el juego es del 80 y algo. Entonces, sí, es la historia del personaje principal y los otros personajes como que los alquilas en la taberna y tal. Entonces, no, por esa parte no hay como historia y tal. Y claro, a él eso, por ejemplo, como que le dio bajona. Pero yo veía cosas del juego, tío, y me entraba todo el rato por los ojos. Y digo, ya, tío, esto está muy bonito. Me apetece como un juego de este tipo, lo voy a pillar. Y joder, me ha parecido... O sea, ya te digo, llevo 15 horas, pero la parte visual me flipa. O sea, casi que me gusta más que el 11.
3: Ya, ya.
0: Nunca había jugado un juego de este estilo.
3: O sea, ¿no habías probado Octopath y estos que eran
0: el ya... Octopath sí, pero de hecho me van a caer hostias a panes por esto, pero no me acaba de molar. O sea, creo que la parte como pixel art, de lo, sobre todo en los combates, me raya un poco porque el prota o tu equipo como que se ve como muy miniatura, como es en la exploración de mapa, pero los enemigos se ven como más detallados y más grandes, y de repente te sale un humano que de repente parece, no sé, me rayaba un poco. Aquí me parece, de hecho, no sé si llamarlo pixel art, porque yo no veo píxeles en ningún lado, pero, o sea, es, está muy bonito, la verdad. Y también quería nombrar la parte de, que me parece que está muy hecho, como la sensación de 3D. O sea, me ha recordado cuando jugaba yo en la 3DS algunos de estos juegos que había pocos que aprovechaban muy bien la dinámica de 3D.
3: Sí, sí.
0: Y aquí es, al final no está esa tecnología, pero joder.
3: La sensación está.
0: Vas por las cuevas, de repente una estatuita en tu cara y digo, hostia, qué guapo, está muy bien hecho.
3: Ya.
0: Y también la música no falla. Al final creo que está grabada por la orquesta sinfónica.
1: Sí, estaba regrabada, ¿no?
0: Sí. Creo que pero Laura no opina lo mismo de la música, que cada vez que me escucha jugar me dice, hostia, ya está otra vez con la música, está los cojones. Es un poco repetitiva, pero a mí me ha encantado, ya te digo, sobre todo por esa parte lo he tenido muy claro, la verdad, porque es que me lo he pillado casi solo por cómo me entraba por los ojos y no me ha defraudado, la verdad.
1: Qué guay.
3: Qué guay, me alegro. Sí. ¿Sabes que este año te salen el 1 y el 2 juntos también con las
0: demás? Sí, lo sé. De hecho, sí, me está molando, pero si me sigue molando y me lo pensaré, porque la verdad que me ha molado bastante.
1: Que es lo que comentamos, ¿no? Que la trilogía esa está conectada.
3: Sí.
1: O sea, el 3 es como una precuela, ¿no?
0: Eso es.
3: Sí, que son parte del mismo universo.
0: Además,
3: pues no lo tengo claro.
0: Está, o sea, en el 11 te hablan del personaje.
3: ¿Sí? O sea, están...
0: Spoiler, cuidado, perdón.
3: Pero están interconectados,
0: No están interconectados, pero te nombran todo el rato al héroe de este juego y ya se le valía su parte.
3: Yo no tenía claro si los Dragon Quest eran como los Final Fantasy, que cada juego, cada entry era un universo diferente.
0: Pero hay como una especie de conexión, al menos entre el 11 y este la hay.
3: A eso voy, que se lo comparten universo. Sí.
0: Vale. De hecho, con mi personaje del 11 jugaba con el traje de aquí, o sea que...
3: Muy bien.
1: Dragon Quest, sí, 3, señor.
3: ¿Cómo es? ¿Es HD 2D?
0: ¿2D
3: o 2D HD?
1: No, HD 2D.
0: HD 2D, sí.
3: Vale. Muy bien. Patri, te toca, cuéntanos.
4: Vale.
3: Mejor apartado artístico.
4: Abro ya mi cajón de los indies.
3: Venga.
4: ¿No? Vamos
3: adelante
4: a ello. Es un juego que he llevado todo el año queriendo jugar, esperándolo, viendo cuándo saldrá tal. Y nada, va a ser Neva.
3: Hombre, muy bien.
4: Sí, tengo mucho para hablar de ello. Lo esperaba mucho. Gris, para mí es un juego súper especial. Creo que hacen muy, muy bien el arte, la música, absolutamente todo. A nivel juego, pues bueno, tendría cosas que hablar, pero a nivel visual es que es impecable.
3: Ya.
4: Es especial, es emocionante. Totalmente. Me ha gustado muchísimo. Luego, me ha resultado un juego difícil, pero eso es otro tema. Si hablamos un poco ya de los visuales y demás, pues eso, una historia sencilla, resultona, bonita, en la que disfrutas todo el rato de lo que estás viendo, no sabes qué va a venir, qué es lo que pasa, porque es un... Al final la mecánica es sencilla, pero da igual. O sea, consiguen hacerte transmitir lo que quieren con a través de lo visual y el sonido. Es muy guay.
3: Es cierto que tanto por colores... Este me da la sensación, no lo he jugado todavía, de que tiene un pelín más de color en general que gris. Que vale. Sí, está la broma, ¿no? Pero realmente gris tiene mucho color, en realidad.
4: Sí, es diferente.

0: Es como si fuese, para mí es una sensación de color block más que otra cosa, es como puedes como diferenciarlo un poco. Es que tampoco quiero hablar mucho de ello. Entonces, porque es muy sencillo, una vez entras y ya has jugado un poco al juego anterior y demás, sabes un poco la mecánica que va a haber, pero ya te está diciendo los bloques que van a estar compuestos, como era un poco gris, que ibas viendo cada, cada cosa. Y nada, muy bien, lo único que... duro, ¿eh?
1: Entrando,
0: yo soy un poco manca también, pero...
1: Entrando en esa parte, que es que me parece interesante, y no sé si va a volver a salir Neva, ojalá que sí, pero por si acaso no aprovechado la oportunidad. Sé que metieron, y lo comentamos aquí cuando salió el juego, que habían metido dos modos de juego. Sí. Uno era como más reto y el otro más historia. ¿Te jugaste en historia?
0: Ese juego empecé con reto. Y me pareció terrorífico. Me metí con historia. Me sigue resultando difícil.
1: Ya, vale.
0: Ya no, claro, en historia no te matan, pero tienes que conseguir subir a las cosas.
1: Ya.
0: Y es difícil. Pero bueno, igual es como. Yo es que soy muy tranquila para jugar, no me gustan los grandes retos. Y puede que sea un poco cosa mía, pero a mí.
1: Sí. Pero que realmente fue un cambio. Que a Conrad, el director del juego, me acuerdo que en más de una entrevista comentaba que le dio miedo, porque precisamente a Gris tiene una parte de reto, porque también, o sea, incluso a mí se me hizo un poco más, no difícil como tal, pero sí que tenía hacia los últimos niveles, la parte de plataformeo y saber a dónde tenías que ir y tal y cual y cómo resolver puzzles se podía hacer un pelín más complicada en realidad, pero que era arriesgado meter esta jugabilidad de combate, digamos, en un juego que mucha gente va a jugar porque ha jugado a Gris que no tenía combate.
0: Es que no tiene que ver para mí. O sea, son juegos diferentes. La dinámica visual y demás es parecida, pero a nivel juego es que es totalmente diferente.
1: Sí, es otra cosa, claro.
0: Sí, y está guay porque es como, vale, es que no quiero un Gris 2, quiero otra cosa que sea para mí o no, es diferente.
1: Ya.
0: Pero muy guay. Lo único que si Gris te resultaba difícil el final,
1: resultaba
0: difícil el principio.
1: O sea, no lo sé, tendré que ver porque sé que, por ejemplo, se inspiraron un poco en Blasphemous también y en Dark Souls y tal y cual para el combate, entonces no sé si por ese lado lo podré pillar un poco mejor o no. Pero
0: El combate es otra cosa también, ¿eh?
1: Ya.
0: O sea, es predecible, pero complejo.
1: Ya. Muy bien, pero aún así, la parte que es el guay, así que Neva, aquí está.
0: Unos buenos avatares, un artwork finísimo.
1: Fantástico. ¿Y Yorich?
2: Bien, yo he elegido un juego que creo que hablé de él, puede ser, la vez que estuve aquí, la última vez, en la colaboración.
1: Entonces, ¿cuál es?
2: Pero... No.
1: Ah.
2: Hablé de este... Un momentico específico.
1: Ah, vale.
2: También me uno al indie, me uno al pixel art también.
1: Vale.
2: Es Animal Well.
1: Ah, muy bien, claro.
2: Es... Bueno, no sé, los que no lo conozcan, un indie que creo que lo desarrolló solo una persona, creo que me dijiste la última vez, puede ser. Y eso, y tiene un... O sea, la verdad que el arte que tiene hecho es espectacular. O sea, para ser pixel art, el tema de luces, el tema de sombras, las animaciones constantemente en la pantalla, es una pasada. Y luego eso, en el punto de que también, en cierto modo, es un poco Metroidvania cierta parte. O sea, las decisiones artísticas un poco de... ya más de jugabilidad, ¿no? O sea, o de herramientas o mecanismos que tienes, también me parecen como originales dentro de lo que se puede hacer en un juego de este tipo. Que al final... No voy a decir que está todo hecho, pero hay mucho, o sea, se repiten mucho en este tipo de juegos.
1: Sí.
2: En este me pareció que lo lograban muy bien y hacía como...
1: O sea, siendo lo minimalista, que es cierto que consigue transmitir muy bien las ideas de cómo... pistas al menos de cómo resolver los puzzles a través de guías visuales.
2: Sí, en general, o sea, es en todos sentidos, ¿sabes? O sea, ya te digo, incluso mecanismos, o sea, son lo visual también lo que he dicho, ¿no? En plan, sombras, luces, es una pasada. Y te da también, o sea, dentro de lo simple que es, te da mucha sensación. Es que incluso algunos hoy ya te lo tratan un poco de terror, incluso.
1: Sí, es un poco abrumador,
2: No sé si yo lo asumo así, pero sí que te da un poco de sensación oscura.
1: Es un poco opresivo, sí. O sea, como es tan extremadamente oscuro, sí que puede, creo que es normal que pueda dar la sensación de agobio, un poco de... Sí. Estar ahí como en subsuelo, ahí un poco encerrado, ¿sabes? Sí, como con fantasmas, es un poco jodido.
2: Sí, pero súper equilibrado todo, o sea, en el sentido de colores, tal, muy... O sea, me parece como muy buen.
1: Muy bien. Animal Well, sí, señor.
3: Muy buen Animal Well, ¿verdad? No me acordaba que lo habías jugado este año.
2: Sí.
1: Eneko, ¿qué nos cuentas?
4: Pues yo, el último descubrimiento de este año, llevaré unas semanas así jugando, con unas 20 horas llevo, y es el Tiny Glade o algo así, se llama.
1: Tiny Glade, ¿vale?
4: Sí, de ese, que es de... como lo describen como creador de dioramas o así, pero bueno, haces casas, edificios, ciudades, lo que quieras, y es como muy bonito, muy tranquilo para ver. De hecho, estaba nominado al juego más cozy, más tranquilo y así de...
1: O sea, agradable, sí.
4: Agradable, sí.
1: Sí.
4: Y la verdad es que me ha flipado bastante, porque... Pero ya es, yo creo que es por mis taritas de diseño, y es que las tiene súper pocas herramientas, pero con esas pocas herramientas puedes hacer prácticamente de todo.
1: Yeah.
4: Y se ve muy bien, tiene las luces, el sol y así, bah, está muy logrado. Y luego además vi que lo sacaron dos tíos suecos sin más, y todo el mundo se volvió loco cuando salió, y dije, mira, qué guapo, que es así como indie. Y no sé, se me ha gustado bastante.
1: Qué guay, qué guay.
4: Sí, hombre, los de este año, los juegos van a ser muy raros.
1: Muy bien, muy bien. Tenía Glee, sí, señor. Verme.
3: Venga, pues cierro yo, era más o menos cantado, el Blasphemous.
1: Ah, vale, el Blasphemous, vale, vale.
3: El Blasphemous tenía que salir. Sale en este apartado porque me turbo flipó, ya lo dije muchas veces además.
1: Sí.
3: En plan, en cada frase decía me turbo flipó dos veces o tres.
1: Sí.
3: Me parece escandaloso. La banda sonora es probablemente la mejor banda sonora de juegos que he jugado este año, y he jugado bandas sonoras muy guapas. Y me parece de locos como un juego, un poco lo que decía Yorich, como un juego 2D rollo pixel art puede tener tanta profundidad a nivel artístico y de diseño. Me parece escandaloso, me parece de locos todo el trabajo de ambientación que tiene de eso, ¿no? De Semana Santa, todo el rollo el cristianismo, sobre todo de la península ibérica, tal cual.
1: Transportado parece, a la oscuridad de
3: locos, pero en todo, o sea, lo que hemos dicho siempre, o sea, la atención al detalle, tanto en lo visual como en los nombres de las cosas, en los nombres de las personas, el uso del acento que comentamos en el propio programa. O sea, me parece, no sé, me parece que la atención al detalle de ese juego es de locos.
1: Ya.
3: Es de locos. El diseño de los bosses es súper chulo. Todos tienen trasfondos. Si te vas a buscar cosas en Wikipedia, los nombres de los monstruos, en realidad están basados en...
1: Ya, en folclore.
3: Cosas
1: o
3: loquísimas.
1: Sea, o la Biblia.
3: En leyendas turbísimas, claro. O en la Biblia. O sea, está muy, muy, muy guay. Está muy, muy, muy guay. Es un juego súper bonito. Y además me mola que sea tan bonito en la simpleza. ¿Sabes? O sea, que sin necesidad de tener una base técnica súper loca detrás, sea capaz de plasmar tanto.
1: Y tanto detalle a la vez.
3: Y tanto detalle, eso es. O sea, me absorbió totalmente el juego. Me parece que está súper, súper guay.
1: Muy bien.
3: Así que ese es mi winner.
1: He tenido que buscar en nuestras conversaciones de WhatsApp la porra que hice yo de que ibas a ponerte en tus premios, porque no me acordaba. Y efectivamente lo puse, pero en paréntesis. Este lo hice de trampa, porque creía que ibas a poner Gris.
3: El Gris, a ver,
1: que podría, claro, estaba por ahí.
3: Podría haber sido.
1: Pero puse luego entre paréntesis o Blasphemous.
3: El tema es que Gris me gustó mucho, pero Blasphemous me ha flipado.
1: Claro.
3: O sea, Blasphemous podría ser mi juego del año, veremos dentro de un rato. Ya. Pero me ha turbo flipado.
1: Sí, sí, sí.
3: Entonces, se lo tenía que llevar.
1: Al final, en realidad, han sido prácticamente todos o indies o pixel art.
3: Sí, sí, verdad.
1: Que por algo funcionan, quiero decir, y por algo han salido así. Muy bien, pues si os parece, hacemos un descansillo y volvemos con otro par de premios.
2: Venga, adelante.
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1: Pues volvemos con el segundo premio dedicado a mejor narrativa barra lore, es decir, puede ser tanto por la narrativa o por el guión del juego o por la historia en la que se basa, el lore o el universo del mundo en el que transcurre, o sea, lo que queráis un poco. Incluso la parte de la ambientación entra un poco aquí también, en cierta manera, por el tono del universo, bla, bla, bla. Lo que queráis, en resumen. Empezamos al revés esta vez, así que... Asier Bermejo.
3: Me encanta que me llames por el nombre y apellido, sobre todo porque mi premio de mejor narrativa barra lore va para un señor con nombre y apellido.
1: Vale.
3: Que
1: vale.
3: Es Alan Wake.
1: Muy bien.
3: Alan Wake 2, que se lleva el premio por narrativa, por barra y por lore. Por las tres cosas.
1: Las tres.
3: No, pero especialmente, además esto es curioso, lo pensé el otro día, porque le voy a dar el premio por mejor narrativa por lo mismo, por lo que se lo di a Control el año pasado, en mejor apartado artístico. Porque en realidad están muy,
1: se pisan un poco
3: muy relacionados, sí, sí. Que es por la noción, lo digo siempre que hablo de Alan Wake 2 y de los juegos de Remedy, es por la noción cinematográfica que tienen esa peña al hacer los videojuegos. O sea, la manera diferente que tienen de contar las historias, la utilización de diferentes medios.
1: Es como una peli de cine de autor.
3: Todo ese tipo de cosas. Y entonces, a mí que además ese tipo de cosas me resultan muy atractivas, Me parece la bomba. Me parece la bomba. Y no voy a dar más la chapa con el Alan Wake 2, porque si queréis oírme hablar de Alan Wake 2 en el anterior programa, hablé como un cuarto de hora. Sí, así sí. Que tenéis mi desglose en el cuarto de hora del programa anterior. Y así habla el resto de la gente que no viene tanto.
8: Eso es. Este también lo acerté.
3: Sí, hombre.
8: Era fácil. Estaba regalado. El que no sé si está regalado es el de Neko.
3: Cuéntanos.
4: Pues yo aquí he tenido bastantes dudas porque por el tipo de juego que he jugado este año, pues así con narrativa lore no tenía nada. Pero bueno, entre todos los candidatos y para no repetir los premios de otros años, he elegido el Kivalry 2.
8: Vale.
4: Que mejor lore que la historia, ¿no?
8: Y la historia real.
4: Y la verdad, de los tipos de juego que he jugado de ese rollo, es el que mejor está, de cómo hacen los asedios y las movidas históricas de las cruzadas, lo que sea. Y la verdad es que en verano le di bastante, pero me hinqué mogollón.
8: Entiendo que es de estos que intenta ser como muy fiel a la historia, o se inventa alguna cosa.
4: Quiero decir... No son reales de verdad, pero es muy más histórico. Por ejemplo, jugué hace unos años al For Honor este y ese es súper fantasioso.
8: Es claro, sí,
4: pero
8: sí.
4: Este es como, tiene sus movidas, pero está más bien, o sea, que si mueves las catapultas, el ariete, no sé qué, o sea, no es tan flipado. Vale, además, vale. Es en primera persona que me gustó el rollo ese de... Ay, pim, pam, pim, esto estuvo gracioso. Costé muchas cabezas y brazos. Y...
8: Yo ni sabía que habías jugado al Chivalry 2 este año.
4: 45 horas.
8: Un buen puñado. Lo que para ti en realidad, que no será tantísimo en realidad para ti, es mucho para alguien como...
3: Joder, para mí eso es mi top, también. Es mi top de...
8: Para mí
3: en
8: realidad también.
4: Sí. Y no tiene historia ni nada, es todo el rato online.
8: Sí. Pero si la ambientación propia te ha molado, claro, el rollo te ha molado...
4: Sí, está guay.
8: Cuenta y vale, o sea.
4: Sí.
8: Muy bien.
4: Cosas.
8: Yorich, cuéntanos, mejor narrativa lore.
2: Para mí este año ha sido Horizon Forbidden West.
8: ¡Hostias!
3: ¡Ojo!
2: Hace dos años...
3: Va a haber polémica, ¿eh?
8: Te lo podría pelear, ¿eh? No, en realidad estaba bien. Este es el 2, claro. Este sí. Tenía un poco más de gracia.
2: Hace dos años le di el premio al 1, si no recuerdo
8: sí,
2: mal.
8: Sí.
2: Y tengo que confesar, y de hecho creo que esto lo hablé contigo, Coque, en su momento... El final no me gustó mucho de este juego.
8: Sí, no vamos a comentarlo mucho por spoilers, pero es, yo qué sé.
2: Y la historia principal, admito que me gustó más la del Zero Dawn.
8: ¿En serio?
2: Sí, creo que sí. O sea, como que también igual, como también puede ser que la ambientación y demás, como que iba más a mi hilo de lo que yo me puede parecer más atractivo, lo que sea, ¿no?
8: Vale. O sea, pero... que era un poco, esto no creo que sea spoiler, explorar un poco cómo ha llegado el mundo a esa situación.
2: Sí, eso. Me parecía, y quizás era como más progresivo, más, o sea, como que también descubría el mundo, entonces era como más impresionante a primeras, ¿no? Esto ya vienes con unas nociones de lo que ha pasado.
8: Claro.
2: Y
8: construyen sobre eso. Eso es. Sí.
2: Pero es cierto que este juego especialmente, o sea, la parte de misiones secundarias e historias paralelas están muy, muy bien.
8: Sí.
2: Me sorprendió mucho.
8: Es cierto.
2: Y todas, bueno, no voy a decir todas, pero muchas de ellas como que te enganchan mucho y te centras mucho en hacerlas, porque, o sea, están muy trabajado. Y el mundo, o sea, lo que es lore y el mundo alrededor y las historias alrededor que ocurren de cada...
8: Y las tribus y
2: eso,
8: todo.
2: Las tribus, colonias, están muy, muy bien. Entonces, por eso, principalmente por eso le voy a dar el premio a mejor narrativa.
8: Muy bien. Fíjate, hace poco me jugué yo el de VR.
3: El de escalada.
8: Eso es, el de la escalada. Y creo que es un... O sea, como universo como tal, me parece más o menos flojo, porque creo que no tiene especialmente clara la dirección y, sobre todo, quiero ir al tono. Creo que el tono no lo tiene especialmente claro, porque el 1 no se parece nada al 2 en tono.
2: Yo creo que ese es un poco el punto, ¿eh? Porque el 1 sí que... Yo creo que el 1 sí que tenía como un hilo claro de a dónde iba.
8: Sí, pero
2: y de lo
8: me
2: que
8: refiero
2: era.
8: Como saga, que de repente el 2 es otra cosa, el de VR es otra cosa, y luego hicieron el de Lego, que le han metido todo que humorístico, que creo que incluso le puede funcionar un poco mejor, porque ya te digo que no lo veo especialmente claro. Entonces, para mí es una saga como ambigua, quiero decir, ¿sabes? Es como una IP un poco rara.
2: Lo entiendo, ¿eh? Porque a mí yo confieso que en este segundo, o sea, me ha dado como un poco de sensación de que tengo necesidad de meter el desierto, quedan muy bien las arenas en los gráficos, tal, vamos a hacer esta parte impresionante, y como que no me iba mucho al hilo. O sea, que luego tiene su sentido, ¿no? Pero es como, no sé, esa como me forzó un poco en ese sentido. Pero bueno, fuera de eso, no te digo.
8: Bien. Muy bien. Patri, cuéntanos.
0: Pues el mío, a ver, es algo que... La temática normalmente no es mi rollo, pero me dijeron, oye, eso está guay. Lo miré, estaba ultra rebajado y dije, pues mira, juego de vacaciones. Es el Pentiment.
8: Oh, muy bien.
0: Y nada, o sea, me lo acabé ayer.
8: Justo a tiempo,
0: para decir, efectivamente, tenía dudas un poco porque también jugué al Disco Elysium y es increíble, pero es que es otro rollo. También es que hace mucho que lo jugué, entonces no está tan fresco, pero muy guay, muy guay. Es tranquilo, es prácticamente lectura, ir tomando tus decisiones y pues eso, con mucha carga filosófica de la época. Ya te digo, yo a mí el tema medieval es que ni siquiera a nivel estético me resulta muy llamativo.
1: La parte esta de que es como un pergamino, ¿no?
0: Es muy curioso cómo está hecho. No es algo que haya jugado así, es bonito y tal, pero no te atrae. La historia te engancha, estás ahí metido, el poder explorar tanto a los personajes, cómo es cada uno. A mí es algo que siempre me gusta en los juegos. De vez en cuando es como, pues quiero como un poco de lectura, de ir decidiendo, cometiendo mis errores, ¿no? Eso es. Vale, pues ya no.
1: Sí, más aventura gráfica al uso, vamos.
0: Sí, totalmente, totalmente. Sí. Y al principio era como, es que no sé, no me acabo. Y además te va dejando muy loco porque crees que has acabado el juego en el acto 1 y dices, hostia, la he cagado, pero mogollón, voy a jugarme otra vez. Y no, el juego sigue.
1: Sí, ya.
0: Y no, muy guay, lo he disfrutado mucho. Es esto, como si plan, para echarme un ratico. Y te quedas ahí leyendo y te metes en la historia y demás. Y muy bien, y ya te digo que yo no soy nada medieval, pero bueno, al final el rollo este así como más, con un poco parte histórica medio inventada y demás, pero sí que se habla de los temas de la sociedad de entonces, un poco reflejo de lo que puede seguir siendo.
1: Ya.
0: La verdad que muy guay.
1: Muy bien, el Pentiment. Uh-huh. No sé si habéis salido alguna vez aquí en los Codro Games de este año,
9: en
1: el anterior.
9: En los Awards no.
1: El año anterior tampoco, yo creo.
3: No.
1: Vale.
3: No, salió cuando hicimos la crónica.
1: Lo tenemos en físico, además, eso te iba a hacer.
3: Sí, pillamos la edición esta de Limited Run.
1: Pues a ver si lo doy este año. Yo es que
3: lo tengo pendiente. Yo pensaba que era más corto de lo que es en verdad.
0: Sí, es largo.
3: Es larguito. Yo tenía como la idea de aventura gráfica, yo qué sé, 10 horas 12.
0: No.
3: Creo que lo miré en su día y eran 30.
0: También es lo que te metas.
1: Su puta madre.
0: No, yo creo que lo puedes hacer unas 20.
3: Igual 20.
0: Sí.
3: No me acuerdo.
0: Eso depende de lo que te metas al barro.
1: Ya.
0: Es...
1: ¿Y cómo te pierdas hablar con la peña?
0: Es como ya, te dicen vete para allá y vas para allá, lo cortas, pero dices, bueno, igual me voy para el otro lado.
3: Igual hablo con el tendero, tal.
0: Exacto.
3: No sé qué.
0: Entonces ahí es como voy a buscar un poco más.
1: Muy bien. Pentiment. Mike.
9: Pues yo aquí, cuéntanos. Cero dudas también, y es para el Space Marine 2.
1: Muy bueno. Entiendo que por lore Warhammero y por...
9: Es el mejor juego de Warhammer 40 que he jugado, de largo.
3: ¿Y has jugado unos cuantos?
9: Guiño verme. Y...
3: eso está todo...
1: Estamos trabajando en ello.
3: El Space Marine 1, porque estaba gratis.
1: En Amazon,
3: lo de Amazon Prime. Ya está, el buque ha zarpado ya.
9: Venga.
3: Estamos en camino.
9: Pues, por comentar un poquito lo que es la historia, creo que son 10-12 horas, no más, por ahí anda. Y si tú vas buscando un juego de acción, la historia estaba bien. Pero si eres Warhammero, vas a gozarlo. O sea, tiene un montón de detallitos que dices, vas a pillarte con muchas cosas. Pero sobre todo por la ambientación. La ambientación es... una pasada, está súper lograda. Mira que creo, no sé si no llegamos a nombrar en el año pasado al Dark Tide.
1: Sí, por ambientación.
9: Yo creo que este...
1: Bueno, ambientación no lo sé, pero salió.
4: Yo creo que lo puse por ahí en ambientación, así.
9: Yo creo que este le supera. Y mira que se estaba muy bien y tiene muchos detallitos. Obviamente en las misiones es donde más lo ves, pero es que hasta, joder, cuando estás en lo que es como el lobby, entre comillas, que básicamente estás como en una barcaza y tú te mueves como a la nave para despegar y tal, tú vas andando por ahí y ves a la gente haciendo vida, ves a los mecánicos hablar, ves a un puto Dreadnought que, para los que no seáis warhammeros, es como una especie de
3: mecha.
9: El que está dentro está como ya muerto, es un cadáver, y ves al puto Dreadnought abierto con un sarcófago dentro y dices, vale, es que son cosas que a los warhammeros te quedas diciendo, va, sí, joder, dame más de esta mierda.
1: Y
9: decir que ya el 1... la ambientación está bastante guay, sobre todo porque estamos hablando de un juego que yo sé que es del 2012 o por ahí.
1: Sí, 2011, Play 360.
9: Y estaba muy bien lograda, pero se realizaba, la acción ocurre en un planeta. Aquí vas cambiando de planeta, entonces ves más cosas.
1: Ya.
9: Y sobre todo, al final el enemigo son los tiránidos, que para este tipo de juego así como de hordas, da más juego que los orcos. Porque los orcos al final es lo que es. O sea, tampoco.
3: Que también mola, pero es cierto que.
1: Pero es más limitado lo que.
3: Te lo crees más por el número.
9: Y al final te vienen una hora de los que son como los treinos pequeñitos, sí, por sí, no andar diciendo nombres, y te lo crees más que tu personaje vaya a sobrevivir, porque si te vienen un montón de orcos de repente, yo digo, a ver, mi personaje puede ser el puto amo, pero a ver.
10: Pero tanto.
9: Y la verdad que me parecía increíble.
3: Muy bien. Fíjate que se lleva el premio incluso, aunque ha tenido que jugar como un ultramarine en todo el juego.
9: Es de loco, tiene que ser muy bueno el juego.
3: Para
10: explicarlo, entiendo que Mike no es fan de los Space Marines.
9: Los Ultramarines, de acuerdo. De hecho, si me permitís comentar, el juego tiene un modo operaciones, que es como el PvE con, que es lo que juego con Eneco, que es como el PvE así online. Que tiene un editor que es increíble. O sea, creo que hemos jugado más a colorear los
2: juegos de verdad.
9: Sí, o sea, te hacen los capítulos, está súper bien cuidado, entra dentro así del lore, vaya, que te puedes hacer un poco lo que quieras, aunque luego hay gente que va por ahí con cada parte un color y ya está.
2: Pero Skittle Marine.
9: Así que eso. Muy bien.
3: Muy bueno.
10: Vale, no bajes la guardia porque te va a tocar seguramente decir tu nominado a la siguiente categoría, que es.
9: Sencillo, ok.
10: Mejor personaje. Sin más, no tiene mucho más. Puede ser protagonista, puede ser secundario, puede ser villano, lo que os dé la gana, pero simplemente un personaje que, por lo que sea, os haya gustado o no os haya gustado, pero que se os haya marcado, digamos, en la cabeza para poder traerlo ahora. En tu caso,
9: pues mira, aquí no voy a hablar tanto porque quiero hablar más en la siguiente ronda, y es porque el personaje que quiero traer es del Space Marine 2. Pero no lo puedo decir porque es un spoiler de puta madre. No lo puedo decir, básicamente. O sea, es un personaje que es. No lo voy. Me voy a callar ya. Quedémonos con la idea de que.
3: Personaje asterisco del Space Marine.
9: Exacto, y que tiene una introducción muy guay. Pero por decir algo, voy a decir a Toaz, porque en el Mario Party nuevo puedo jugar con él y en el anterior no, así que me vale. Ahí está Toaz.
10: El último Mario Party siendo el Jamboree.
9: El Jamboree, correcto.
10: ¿Y en el anterior no estaba? ¿En cuál?
9: No, como personaje jugable no.
10: ¿Pero en el 10 o en el Super Mario Party, vamos?
9: Sí, en el, es que no sé ni cómo se llama, el que tiene los dos personalizados con cada personaje.
10: El Super,
9: jugable.
10: Joder, pues claro, a ti te hicieron la putada del siglo.
9: Ya lo digo, mira, yo qué sé. Jugaba con otras cosas, pero no a gusto.
10: Pregunta real, si el Mario Kart 9, llamémosle profesionalmente, me imagino que lo harán, a no ser que hagan Mario Kart 8 Deluxe, son capaces. Si no tienes a Toad como personaje jugable...
9: Hostia, a ver, lleva estando desde las NES, o sea...
10: Imagínate que se les va la olla.
9: Pues que les den por culo. Vale.
10: ¿A eso jugarías a Mario Kart o es demasiado?
3: ¿Te comprarías a Switch 2?
10: Eso.
9: A ver, no engaño a nadie, jugaría porque me gusta mucho el Mario Kart, pero, pero jugaría con enfadado.
10: Vale.
3: Sí, sería más peligroso todavía, ¿no?
2: Sería como el Luigi ese de...
10: Muy bien, Patri. Mejor personaje.
0: Yo aquí no tengo ni idea de qué decir porque no, nada me ha sorprendido demasiado de que digas, jo, este personaje me ha encantado, entonces voy a hacer lo que me da la gana, ¿vale?
10: ¿Puedes meter un sim, de hecho?
0: No. Los que hago yo son perfectos. No, voy a hacer una valoración de los personajes monos que hay en los que te acompañan en los videojuegos.
10: Vale.
0: Entonces,
10: venga.
0: Por un lado,
10: me gusta esta sección especial de repente.
0: Adelante. Sorpresas, todo sorpresas. Claro. Por un lado, un poco de shout-out a Tri por acompañarnos en el Zelda nuevo, Zelda de Zelda.
10: El Zelda de Zelda, eso es.
0: Y los Adalingos de otro juego que hablaré luego.
10: Vale. No me ubico con los Adalingos.
0: Muy mona.
10: Pero Tri es el hadita, el limón. Yo le lo considero un limón.
0: Es una bolita, sí. Cosas monas que están contigo y hacen ruiditos monos y te alegran el rato de juego.
10: No sé cómo mejor personaje, ¿no? O sea, igual lo comenté con Yoris cuando hablamos de este juego, cuando salió.
2: Sí, seguramente.
10: Igual
2: sí.
10: Hablamos de Lada y también mencionamos que era particularmente mona.
2: Sí, creo que sí.
10: Pero no salieron los premios del
3: Salió Zelda.
10: Tampoco, sí.
0: Pues
10: salió
0: nada, Zelda,
10: eso es.
0: Tri.
10: Ah, es cierto,
0: Tri,
10: claro.
0: Como personaje.
10: Vale, muy bien. Yoris. Cuéntanos.
2: Vale, yo vengo con algo un poco especial, no tan especial, pero se trata de un juego que no sé si considerar juego porque es el Portal Revolution.
10: Vale.
2: Es un, lo que yo me llamaría un DLC DIY, algo así, por así decirlo, ¿no? Es como un era un mod en principio del Portal 2.
10: Sí, eso es como un juego fan-made, ¿no? Sí. De Portal 2, eso es.
2: Pero tiene, o sea, tiene una historia considerable, tiene como, no sé, estuve 8 horas, 9 horas jugando ese juego, tal, o sea, está ahí eso. Y me gustó mucho, y en ese sentido, pues bueno, estamos hablando de Portal, me pareció que estaba muy logrado, y en ese está un personaje que se llama Stirling, que digamos que podría ser GLaDOS 2.
10: Oh, no tenía ni idea.
2: Es un poco ese tipo de personaje, ¿no? Tenemos un... No voy a dar muchas pistas o muchos spoilers, pero sí.
10: Entiendo que macrovillano...
2: Sí, eso es un macrovillano guay. Con todas esas conversaciones como las que podías tener en el Portal 2 con GLaDOS, ¿no? Un poco risas así, un poco sátira, claro, esta claro. De inteligencia artificial, movidas auto, o sea, en plan esos robots, tal, hablando con humanos, la existencia humana como algo raro, tal, ¿no?
10: Sí,
2: Y ese tipo. Entonces me gustó mucho cómo estaba hecho, cómo estaba doblado incluso... todo, sí que sí, o sea, le paso un shoutout de estos al Portal Revolution, que me pareció muy buen juego.
10: Ya. Sí,
2: y gratuito.
10: Es cierto, eso te iba a decir, es cierto que se habla poco porque al final es un juego fanmade y gratuito, entonces no suele entrar en los lanzamientos que repasa la peña, pero es que joder, es cierto que estaba de cojones, igual que hay otros muchos proyectos rollo como el Fallout London que sacaron hace poco también. Sí, era una puta locura, ¿sabes? O sea, muy bien hecho lo de sacar la colación, porque si no se pierden mucho. Mi duda era si este villano o villana o personaje, entidad, IA, tiene también un... o le dan algún lore o background guapo como le dan a GLaDOS, sobre todo en Portal 2.
2: No sé si tan extenso, o sea, pero sí que tiene un poquito hilo conductor, así con todo lo que sería lo anterior.
10: Vale. Un poquito, vale. O sea, tiene unión con el universo que te presentan ya de Aperture Science y... Vale. Qué guay.
2: Sí que sí, recomendado para fans del Portal, como yo, pues oye,
10: muy bien. Neko.
4: Pues yo lo mismo que antes, como no sabía que esto, que poner en este esto, voy a poner como... tal el colectivo de Helldivers.
10: Los Helldivers.
4: Porque me parece como muy gracioso el concepto de lucho por la libertad, lucho por la democracia, pero te invado y te destruyo.
10: Claro.
4: Y me parece una buena...
10: Tienen el rollo...
4: sátira del...
10: Tienen el rollo que son como... torpes, ¿no? O sea, como
4: sí,
10: que
4: es que el juego yo creo que ha enganchado a la peña porque está diseñado para que te ocurran accidentes. Y todo el rato te pasan cosas. Y, no sé, el rato que estuve jugando me lo pasé muy pipa.
10: Yo recuerdo, o sea, tanto en los trailers como en las promos, evidentemente siempre ponen cuatro, el equipo de cuatro, Helldivers. Y en uno de los últimos trailers que vimos, no sé si fue en los Game Awards o donde fue que presentaron una expansión, y habían puesto como al pelotón que me hizo mil de gracia, que estaban como frente a una amenaza enorme, no recuerdo si era un monstruo gigante o qué coño era, que de repente uno solo hace ¡ah! Y se va corriendo súper fuerte, y los otros que están como súper tiesos. Me pareció, o sea, ese humor como muy básico, muy hecho y muy visto en muchas pelis de animación y de todo, pero como que con la ambientación que tiene y siendo muy Starship Troopers, me sigue sorprendiendo, ¿sabes? Es como fresco dentro de la ambientación en sí, es como seria, pero en realidad es muy tontería. Es como de humor.
9: Sí, está bien metido.
10: Sí. Eso es.
2: Si tú das una foto de Helldivers a alguien sin ningún contexto y no te esperas nada.
10: Claro, eso voy. Y luego dos risas. Sí. Muy bien. El colectivo...
4: Colectivo nazi.
10: Mejores personajes.
3: Esto es una pregunta mía, porque no soy muy experto en Helldivers. Es un poco como el Dark Tides en el sentido de que cada uno tiene... entre comillas una clase, cada persona con una clase, o es más en plan todo el mundo es entre comillas, o estándar.
4: Yo creo que
3: y ya
4: más
3: está.
4: Por así decirlo, la clase entre comillas te la dan las armas que eliges.
3: Vale.
4: O sea, todos son personas y tú eliges tus armas.
3: Sí, más pesado, más no sé qué, tal cual.
4: Skills raras de potenciadores y luego lo guapo es lo de meter el código. Cada flecha es como un código que lo metes en el brazo y llamas a las
3: refuerzos. Ah, los ataques aéreos y eso había, ¿no?
4: Claro, siempre la lías.
3: Como el Worms.
4: Eso, siempre la lías metiendo el código y te lo tiras encima, se lo tiras mal. Está pensado para joder.
9: Muchas veces me ha pasado, estábamos los tres jugando y de repente sería patarda y vamos a tirar esto aquí. ¡Ah, mierda! ¡Joder!
3: Y se lo tira al otro.
2: Los tres muertos que bomba encima.
9: O el clásico. Chicos, he tirado esto. Correr, huir, encima.
2: Echarte refuerzos en la cabeza. Ese tipo de cosas.
10: Realmente lo has hecho bien poniéndolos como mejor personaje porque los usan mucho en promos y tal. O sea, sí. Es realmente una especie de entidad de la imagen de los cuatro Helldivers. Incluso en el Astrobot se les mete en plan a los cuatro. Son los cuatro
3: como
10: juntos
3: el team, sí, como el equipo, sí.
10: Muy bien, muy bien. Nos faltas tú, Asier Bermejo.
3: Muy bien, pues yo se lo voy. Yo voy a dar el mejor personaje. Siempre suelo hacer. Me hago un poco el gazapasta en esta categoría. Hay que decirlo. O sea, siempre me voy rollo al personaje que tiene un uso original.
10: Y que es muy secundario.
3: De manera narrativa o tal. El año pasado, de hecho, se lo di al Joker, pero al Joker del último Knight, juego de Batman,
10: claro.
3: Que entre comillas ni siquiera sale, porque
10: sí,
3: ahí está, ¿no?
10: Sí.
3: Pero este año no, este año, además que está nuestro colega Mike, se lo voy a dar al Comeback Player of the Year, ¿vale? Que es el jugador, digamos, de
10: estrella.
3: No, pero no el jugador estrella, sino la mejor. Cuando alguien
10: las pasa
3: putísimas, eso es la mejor reaparición.
10: Sí, relanzamiento, sí.
3: Y se lo voy a dar a Eris del Final Fantasy VII Remake. ¿Por qué? Porque es un personaje que, con lo que ya lo he dicho muchas veces, con lo que me gusta en Final Fantasy VII, es el personaje que menos me gustaba del Final Fantasy VII original, me la pelaba muchísimo. En esa especie de esto creo que no es spoiler, de dicotomía que te ponen, de que tu interés romántico, entre comillas, o sea Tifa o sea Eris, era como, si es que Eris me la pela.
10: Ya.
3: O sea, ¿qué más me da? ¿Sabes? O sea, me parecía insulsísima, tal y cual, no sé qué. Y en este juego me parece con mucho el mejor personaje del juego. Y tiene personajes muy buenos porque están muy bien escritos, están muy guays. Barret mola mucho más que en el anterior. Tifa mola menos, pero eso mola más.
10: Ya.
3: No sé si me explico, o sea, me cae peor, pero eso hace que como personaje sea mucho más guay. Mucho más guay. Pero es que Eris está que te jodes. Me parece estructural en el juego. Y me, o sea, conecté mogollón con el personaje cuando en el original no conecté.
10: Ya.
3: Y me parece de locos, me parece que está súper bien. Me parece que el doblaje además es escandaloso. De hecho, la tía este año estaba nominada en los Game Awards. No por el remake, evidentemente.
10: Sino
3: por el Rebirth. Pero es que está súper guay. Y me parece que dentro de que además quería traer el remake a una de mis categorías porque me ha flipado.
10: Sí.
3: Me parece el mejor personaje como mucho y me parece una manera de, ya lo hablamos, ¿verdad? Pero un ejemplo claro de cómo si el medio es diferente, los personajes pueden conectar diferente contigo, sí. O sea, el Final 7, aunque entre comillas sea el mismo juego, el Final Fantasy 7 es un JRPG del 97, si no recuerdo mal. Todo en texto. El personaje es muy pequeño, no le ves la cara.
10: Es un Lego,
3: es como un leguito pequeño y ya está, ¿no? Y el cómo tú, siempre lo decimos, cómo tú cuando lees un juego de estos que son de leer, lo lees tú.
10: Claro, claro.
3: Y rellenas los huecos tú.
10: Eso es, tú te inventas
3: los mientras voces, que cuando lo ves en el remake está todo mucho más mascado porque es más como una peli. O sea, lo ves lo que te quieren enseñar y ya está. Pero claro, también pueden imbuirle al personaje de mucho más contenido. Implícito,
10: claro.
3: Que en el otro, ¿no? Y el como uno no me decía nada y es como, me da igual lo que te pase, ¿sabes? Y este era como, con bola esta pava, ¿sabes?
10: Qué guay.
3: Además la infantilizan menos, que sí que es cierto que el 7 tiraba un poquito más aquí la hacen con un personaje mucho más serio, con mucho más experiencia, con mucho más, no sé, me flipa.
10: Muy bien.
3: Ahí está, Aeris, Comeback Player of the Year.
10: Este lo tengo también, o sea, lo acerté, pero porque fue muy vago, puse literalmente... Alguien de Final Fantasy VII, yo qué sé.
8: esa fue mi apuesta porque no tenía ni idea.
10: Supongo que era por ahí. Ahora nos va a tocar hacer, antes de hacer otro descansillo, una ronda relámpago, si os parece, porque nos suele gustar sacar también a colación el juego que menos nos haya gustado. No tiene por qué ser un mal juego. Puede ser que os haya decepcionado un poco, puede ser que no os haya decepcionado, pero simplemente no esté a la altura de los demás que hayáis jugado. O sea, insisto, no tiene por qué ser tan explícitamente negativo, pero va a ser ronda relámpago. La idea es, en una frase, un par, mencionar ese juego y las razones por las que es el juego que menos os ha gustado este año. ¿Vuelvo a empezar a la inversa?
3: Venga.
10: ¿Y te toca a ti otra vez a Asier Bermejo?
3: Venga. Este año lo tenía difícil porque
10: es cierto, joder,
3: tenía dos o tres en cartera para esta categoría y eligiera.
10: Hay uno que no quiero que ni menciones.
3: Eligiera el que eligiera. Iba a... O sea, creo que se iba a enfadar conmigo.
10: Sí, claro, sí, pero con uno no me voy a enfadar mucho y con el otro lo entiendo. Eso. Entonces,
3: no, y además es cierto, es el que menos me ha gustado y ya está, y es así, es GTA 3.
10: Vale, gracias.
3: Es el que menos me ha gustado, ya lo dije además cuando lo comenté en el programa. Sí. A mí, y aquí por favor, hablo de yo, de mí, de Asier Bermejo. Para mí no es jugable. O sea, para mí no es jugable en 2024. Y jugué el de la Definitive y tal y cual, pero no es jugable. O sea, el diseño de misiones está súper anticuado. El no tiene nada de historia que me enganchase al juego. No tiene ningún personaje que me enganchase. De hecho, no me acuerdo de ningún personaje ahora mismo, si me preguntas.
10: Ya, ya.
3: ¿Sabes? O sea, no me acuerdo ni de ninguno que me hiciera gracia. ¿Sabes? Y es un GTA.
10: Sí, sí, sí.
3: Eso, con lo cual eso quiere decir bastante, ¿no? No sé, sin más, GTA 3. GTA 3. No, no te puedo, ya lo dije además en su momento. El tema es que no digo, no le quito el mérito.
10: Claro, claro.
3: No quito que fuese el hito que fuese. Pero las cosas hay que decirlas como son. Yo lo juego por primera vez este año. Y jugando por primera vez en 2024, pues no. Pues ya, no, ya. No.
10: Y habiendo jugado a Vice City, San Andreas, GTA 4, GTA 5, claro.
3: No me ha molado. Con lo que me molan a mí los juegos de Rockstar, ¿eh?
10: Ya.
3: No me ha conectado.
10: Bueno, por alguno tenía que empezar.
3: Suerte,
10: y así salió. Vale, con ese no me enfado. Con el otro me iba a enfadar muchísimo.
3: Lo sé.
10: Así que bien hecho.
3: No, pero dilo, que conste en acta que no lo he hecho por eso, ¿eh?
10: Ya.
3: O sea, es porque realmente.
10: Sí, que realmente es peor,
3: otro,
10: sí.
3: El otro, salvo alguna cosa que me
0: ¿Pero
3: me
0: cuál
3: gustó
0: es el
3: más.
0: Otro?
10: Mira, dilo.
3: No.
10: Lo digo yo, si no.
3: Helico.
10: Helico.
3: Helico era el segundo clasificado. Por lo mismo, en verdad, ¿eh? ¿Qué? Las razones son las mismas.
10: Es que.
3: Lleva toda la semana fundiéndome a fotos y movidas de que ha estado viendo vídeos de un pavo analizando los 20 segundos de tráiler del juego de Fumito que salió en los Game
10: Awards. Eso es del primer robo. Sí, es que ahora estoy metidísimo con Fumito encima.
3: Y yo le voy a decir
10: y me está escuchando
3: el juego del año es el Ico,
10: claro, me está escuchando la banda sonora además del Ico y del Sao de Colossus y yo en plan casi llorando, o sea, escuchándola en plan de, pues que
3: yo también lloré.
10: ¿Cómo hicieron esta marca?
3: Venga,
10: sin Ico no tendríamos ni Neva, ni Gris, ni hostias.
0: Bueno.
10: Eneco, perdón.
11: Vale,
10: cuéntanos.
11: Yo realmente en esta sección no tengo nada que decir. Porque más o menos todo lo que he jugado me ha gustado, al menos lo nuevo.
10: ¿No has tenido ninguna partida mala al WoW? ¿Qué puedes decir? La partida que eché el día no sé cuántos.
11: A raíz de eso, mi única queja podría ser que estaría bien que Blizzard me metiera un águila para mi personaje para ir montado. Pero como no meten águilas, pues es ni todo mi, estoy enfadado.
10: El juego que menos te ha gustado
3: es la falta de águilas.
11: La ausencia de águilas para ir volando, exacto.
12: Reclamaciones.
11: Los NPCs los tienen, porque mi personaje no ya, puede ser. Es
10: lamentable.
11: Esa es mi queja, ya está.
10: Vale. Joris. ¿Tienes alguno?
12: Yo estaba un poco en la misma de que he jugado todos juegos en plan muy buenos, que hasta que me acordé de que cuando estábamos en un festival en Manchester cogimos el EA Football Club 24
3: de la Switch.
10: De la Switch, claro.
3: ¿Qué es el EA Football Club?
10: De la Play 3. O 16, quiero decir. O sea, sí.
12: Y confieso que después incluso me volví, en casa me he hecho unas partidas, estuve enganchado, me he hecho unas Champions ahí en plan yo todo futbolero de repente, ¿sabes? Pero no es un juego para mí. O sea, quitando lo que puedas jugar de arcade con cuatro colegas, no sé qué tal, y te puedes echar unas risas, todo lo demás no es para mí.
10: Ya,
12: o sea,
10: ya. ¿No echaste euros al foot? No, al Ultimate Team. No te enganchaste a ver si te salía...
12: ¿Qué Pokémon o algo? Yo qué sé. No, por favor, eso.
10: Muy bien, pobre Fifita.
12: Había que darle su golpe.
10: Muy bien hecho. Patri.
0: Pues también me ha costado un poco decidirme. La verdad que no hay nada así que no me haya gustado demasiado. Pero hay juegos que me han molestado. Es como, no estoy pudiendo disfrutarlo por la jugabilidad. Puede ser que sea porque jueguen Switch esos juegos.
10: No, la Switch no
0: puede ser. Pobrecita. Pero uno de ellos, sobre todo, porque lo que era la premisa y la estética además me gustaba mucho, que se llama Flipping Death.
10: Ah, sí, lo tengo. Me lo vi hace poco para la Play 4, efectivamente.
0: Sí, pues era como, sé lo que tengo que hacer, pero me estoy perdiendo, no sé a dónde tengo que ir. Los controles, esto que le vas a un botón y siempre es el otro y dices, no puedo. Entonces lo abandoné. Y me pasó algo parecido con otro que se llama Bear and Breakfast.
3: Es uno de los primeros juegos de los que hablamos en el programa, ¿eh?
10: Sí.
0: Y muy bien, muy entretenido.
10: Es uno que gestiona como un...
0: Eso es, lo que hace es como quieres recuperar la vida en los bosques, entonces vas como upgradeando ahí tus zonas y demás. Y los controles para Switch son infernales. Estuve jugando bastante, hasta que un personaje me vaciló.
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1: Ese soy yo.
0: Bueno, discípulo, vamos a decirlo, Shaolin, como el otro, no Piolin.
1: No tan loco como el otro, ¿eh? Me cago.
0: Bueno, tenemos preparado un programa bastante modernillo, ¿no? Guapillo.
1: Sí, un poco de todo. Pues quitando alguna cosa vieja que siempre meto, pues últimamente las cosas nuevas que están saliendo por ahí, que he podido escuchar así.
0: Uh-huh. Más bien nos meteremos en el lado oscuro, diría, ¿no?
1: Por supuesto, pues siempre.
0: Pero por eso quiero comentarte. Ahora que empezaremos con un grupo a Pale Horse, ¿no?
1: Sí, a Pale Horse Name Death, un caballo llamado Muerte.
0: Sí, bueno, pues sí.
1: Es un grupo americano, ahí vamos a empezar, que siempre empezamos por ahí, por Noruega, vamos a ir al otro lado del charco. Uh-huh. Un grupo de Brooklyn, Nueva York. Tienen miembros de Sala Bruto, que fue batería del grupo Typo Negative, que ya no existe.
0: Sí, sí.
1: Desde que se murió el cantante,
0: sí.
1: Pues sigue la misma onda, en mi opinión, pues en plan Typo Negative y así, es gótico, así un poco duro y oscuro.
0: En directo yo te diría que Typo Negative prácticamente no es caña, es doom más oscuro.
1: Sí, es en plan, es una cosa más machacón y así, más gótico ahí. Bueno, luego ya iremos con terrenos más cañeros.
0: Ajá.
1: Ahora por ahora, Pale Horse, la canción Die Alone, muere solo.
0: Bueno, nunca se muere solo, hay que morir matando.
1: Eso es mejor.

0: Bueno, este tipo de música a mí me suelen comentar que no son horas de mañana para escuchar heavy metal y de toda la rama.
1: Pues yo creo que con el día, con la mañana tan lluviosa que tenemos hoy, yo creo que entra perfecto. Da igual qué hora sea del día.
0: Y encima música oscura, vamos a decirlo.
1: Sí, sí, para ir empezando el día.
0: Bueno, también diríamos que hemos empezado en plan oscuro, tranquilo, más bien tenebroso, tipo Doom.
1: Sí, sí, y ahora vamos a seguir con otra cosa, bueno, tranquilo, pero bueno, ya cambiando ya a metal progresivo. Uh-huh. Vamos con un grupo llamado Soen, hay una mezcla entre América y Suecia. Bueno, son miembros de Opeth y luego de
0: Testament, así.
1: Sí, el bajista Steve Giorgio anda en Testament y Death, muy grupo muy conocido también. Ajá. Entre la música extrema. Y bueno, esto han hecho un cambio de rosca y han hecho una cosa pues más melódica. De su nuevo disco, bueno, el único disco que tiene, Soen, de Lenda, esa se llama la canción.
0: Ajá. Es que también diríamos que te suben también un mundo. Testament es thrash metal también, ¿no?
1: Sí, thrash metal, hombre. No te voy a decir que es thrash metal, se nota un poco de todo, va más a progresivo, más a campos, pero más tranquilos.
0: Pero quiero decirte, en un mundo el cambio que hacen el bajista en un mundo de un grupo de thrash metal al cambio de un rock progresivo. El cambio.
1: Sí, bueno, la verdad que el bajista, por caso el bajista Steve Giorgio, ha estado más en, pues eso, Death Testament. Ajá. Death Testament y también en más grupos, que ahora no me acuerdo, pero ha estado en bastantes grupos. Uh-huh. Y luego el famoso batería Martin López, de Opeth también. Sí, que ahora ya no está en Opeth, pero bueno.
0: El chileno.
1: El chileno uruguayo, me parece que es por ahí, sí.
0: El chileno, vamos a dejarlo en chileno.
1: Sangre caliente.
0: Latina.
1: Pues bueno, vamos con The Lenda de Soen, a ver si os gusta.

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1: Como debe ser.
0: Y que no falte, como suelen decir. Bueno, amengas bentzat ondigan. Iker, bueno, ya hemos cambiado de soen, ahora... Bueno, pero vamos a decir también, tenía razón, ascendencia uruguaya.
1: Sí, sí, sí. Hombre, en sí ellos son suecos, ¿no? Están apadrinados en Suecia, pero vamos, él y el bajista también de Opeth, pues son de descendencia uruguaya.
0: Ajá.
1: Comentado por mis amigos uruguayos de aquí de Onderroa.
0: Sí, Matías, el de Red de las Tías y compañía.
1: Exactamente.
0: Ahí estamos, estamos en ello, señor Matías.
1: Pues nada, vamos a ir cambiando de tercio. Ya habéis apreciado que este el grupo, este suben, tenía toques ahí a Opeth. Pero bueno, cambiando

0: tema, pues bueno, vamos con nuestro nuevo grupo. De salido, pues, es un grupo muy especial porque es ficticio. Está salido de los dibujos animados Metalocalypse, que va sobre un grupo que hace música extrema, en plan tono de humor y muy gore. Y bueno, han sacado otro álbum, que es el Death Album 3, el álbum de la muerte 3.
1: Bueno, es que...
0: Y que como cada vez son más exagerados en sus nombres y en sus canciones, esta canción, pues en especial, me ha hecho bastante gracia, porque se titula Eyaculo Fuego.
1: Eyaculo Fuego.
0: Bueno, quedando que lo coja como quiera, pues bueno. Aquí vamos con Death Clock, que sí. Se llama el grupo, que no sé, me parece que no lo he comentado. De Eyaculo Fuego. A ver. Espero que no os cuesta.
1: Yo no, ni comento.

0: Aquí estamos en ello, como decía Aznar.
1: Estamos en ello. Ya que vamos subiendo un poco ya la velocidad de los temas, un poco más de caña, vamos a seguir con un viejo grupo. Bueno, no es tan viejo, pero bueno, ya no es un grupo que está en activo. En el 2008 terminaron con el grupo. Pero bueno, es un grupo muy apreciado por mí, un grupo de death metal técnico, Polluted Inheritance. Un grupo holandés y bastante bueno. Estuvieron 3 discos solamente. Y el último, ya te digo, dejaron en el 2001, que es la que vamos a poner, una canción de su disco Into Darkness. La canción se llama Roto, Broken.

0: Bueno, ya estamos en ello. Como decía el amigo Aznar, estamos en ello.
1: Bueno, ahora que a cambiar un poco de tercio, ¿no? Ya que hemos sacado la cena de los oídos, vamos con un grupo clásico, ¿no? Del black metal.
0: Estos que tienen un porrón de discos, ¿no?
1: Estos discos de estudio tienen 14 discos. Y esta canción en especial es del último disco que han editado en el 2013, The Underground Resistance.
0: El grupo es Darkthron, ¿no? Así, ¿no?
1: Ah, sí, que se me ha olvidado comentar. Darkthron, por supuesto, de los padres del black metal. Y es una canción que se llama Leave No Cross Unturned. O sea, no dejes ninguna cruz sin dar la vuelta.
0: Luego también tienen influencias de Merciful Fight.
1: En esta canción me ha dejado sorprendido. Vamos, les ha salido la vena de lo que escuchaban de niños, pero una brutalidad. O sea, ya vais a daros cuenta. En vez de ser lo que es black metal más cafre o como acostumbraban a hacer ellos, Yo me he sorprendido, porque en un momento creía que estaba escuchando a los Mercyful Fate.
0: Mercyful Fate, bueno, ese grupo también tocó en el Wacken en un año, que sabemos también, pero a mí no me coincidió, por lo menos.
1: No, a mí, para decir la verdad, fui a verlos al Hellfest y al final me quedé... Estaba hecho polvo y me quedé dormido en el camping, o sea que no tengo perdón, pero bueno.
0: Bueno, pero...
1: Ya los he visto una vez y mira, ya te puedo decir que... Ajá. Como Mercyful Fate una vez y como King Diamond otra vez también, y muy bien el show. Uh-huh. Pero bueno, volviendo a Darkthron, que ya nos estamos emocionando.
0: Sí, también.
1: Volviendo a Darkthron de su último disco, Leave No Cross Unturned. A ver qué os parece, a qué os suena esto.
0: Un chatorba.

0: 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Bueno, Merti Foo Fight sonaba bien, también. El tipo Merti Foo Fight, sí. Lado Oscuro.
1: Mira, luego vuelven otra vez a su estilo, Dark Throne, ya te digo, pero me ha sorprendido gratamente el último disco de ellos, Dark Throne. Uh-huh. Y ahora, bueno, vamos a cruzar el océano hasta Estados Unidos otra vez, con un grupo de Louisiana, I Wrestled the Bear Once, que más o menos viene a decir, luché contra el oso una vez. O sea que vaya, bueno. Bueno, pues es una banda de música experimental, metal y no metal, porque meten, ya te digo, metal progresivo, jazz, grindcore, pop, música electrónica, no sé, es que desde Björk o esta, la islandesa, hasta The Dillinger Escape Plan. Estos hacen...
0: Bueno, un potaje, vamos a decir un potaje.
1: Un potaje maravilla. La cantante, porque las voces que vais a escuchar es de una chica, Courtney LaPlante, tanto las limpias como las culturales. Sí. Y vamos, tienen un registro muy variado este grupo. Este es su nuevo disco, que salió en el 2011, una canción, I'm Going to Shoot, está muy variado, es muy suave, y cuando te das cuenta, empieza en el terreno pop, y cuando te das cuenta ya estás en el terreno totalmente extremo, y no pasan de un abrir y cerrar de ojos.
0: Bueno, el título de la canción sería...
1: I'm Going to Shoot.
0: Yo voy a disparar, más o menos.
1: Exactamente, sí.
0: Ya somos catedráticos también aquí. Oye, como Rajoy, que no habla.
1: Yo creo que bastante más que ese.
0: Pero quiere decirte que no habla. Así, domina todos los idiomas.
1: Directamente. Pues bueno, vamos con el grupo I Wrestled the Bear Once, I'm Going to Shoot.

0: Yo creo que acabaría haciendo el fregado, las compras y todo. Como empiece a chillar así, de esa manera, yo creo que acabaría, pero ya, calladito, no levantaría ni la voz ni hostias.
1: Qué cambio, qué diferencia, ¿no? De registro vocal. Es alucinante, sí. Es alucinante, joder. No. Saliendo de las mismas chicas, es alucinante, por lo menos.
0: Es que Ángela Grosso, la cantante esa de Archenemy,
1: sí.
0: Pues vale, ya te empieza a gritar, no haces de fregado ya. Ya tienes todo hecho. Antes de que te empiece a gritar, lo tienes todo hecho.
1: Pues bueno, esta, si no te grita también, te puede engañar con la voz tan dulce que tiene también. O sea que, por ambas partes también.
0: Bueno.
1: Totalmente alucinante.
0: No, es que a mí me ha dejado un poco acojonado, ¿eh?
1: I Wrestle the Bear Once, mira, un nuevo grupo que he descubierto este año y muy contento con él. Y ya que estamos con las cosas enredadas, porque sí, con esta música totalmente enredada, vamos con otro grupo noruego. Bastante nuevo, bueno, yo los conocí hace poco y están dando vueltas desde el 99. Se llama Shining. Y comentar que hay otro grupo de black metal que se llama exactamente igual, pero son suecos y no noruegos.
0: Ajá.
1: Son vecinos, pero vamos, se llaman exactamente igual, pero hacen música totalmente distinto. Estos hacen un black metal jazz ácido de narices. Y bueno, este es de su penúltimo disco, porque el último no he tenido aún el placer de escuchar, pero bueno, de su penúltimo disco, Black Jazz. O sea, ya es, el título ya te dice todo, Black y Jazz. La canción se llama Ojo de Pez. A ver cómo suena.

0: como te salga también este chillando, no des el fregado. Ya automáticamente quedas despedido. Porque me parece que con estos berridos...
1: Sí, hombre, como buen elemento del black metal hay que tener voces agresivas y agudas. Pero me gusta el conjunto que hacen estos, ha quedado bien.
0: Ahora iríamos con un grupo sueco también.
1: Sí, sueco Therion.
0: Sí.
1: Bastante famoso, ¿no?
0: A mí, la primera vez que los vi fue cuando fuimos a Wacken en el 99. Y encima que tocaron con orquesta.
1: Tuvo que ser un gran espectáculo.
0: Pero la jodienda, padre, fue lo de siempre, que ahí la hora es la hora. Ahí era el último grupo del festival, empezaron a las 2 y a las 3 ya, fuera luces y fuera todo.
1: Sí.
0: Así que... Pero luego, aparte de eso, a mí la época que más me gusta de Therion sería con Matt Levens. Porque es un cantante que en todos los estilos siempre destaca.
1: Hasta me cantó con Yngwie Malmsteen.
0: Yngwie Malmsteen,
1: sí, ¿no?
0: Sí. Luego también tienes el grupo Crux, un grupo de doom metal también.
1: No conozco. Sí.
0: Uf. A mí este cantante, luego haciendo versiones de Manowar y con Therion, me parece un bestia.
1: Su última etapa con el cantante Snowy Shaw de los Notre Dame también me gustó bastante, Y bueno, este es el último disco. Esto en sí, no sé si participan, todos los vocalistas son todos distintos a los discos anteriores.
0: Sí, es que me parece que ahora anda en Cathedral. Candlemas, por cierto. Candlemas.
1: Sí,
0: En Candlemas anda. El último disco también tomo parte en ello, con ellos, en Candlemas. Y encima tocan en el Sweden este año, próxima semana.
1: Sweden Rock. Bueno, eso tiene que ser un buen concierto para ver. Therion, bueno, es el último disco de Therion. Para mí son todas versiones. La canción que vamos a poner en especial es Polichinel. Es una canción de Franz Gall. Es una artista y popular modelo francesa.
0: Es que los títulos también tienen en francés y
1: eso
0: todo.
1: Eso es, sí. De hecho, el disco se llama Les Fleurs du Mal. No sé si lo
0: Las Flores del Mal.
1: Eso es, lo pronuncio bien, pero bueno, está en francés. Y bueno, fui a verles estos en directo. Tocaron aquí en el Rockstar. Y me gustó bastante el directo, con los músicos todos distintos, me quedé flipado porque el único original es...
0: El guitarra,
1: eso es, exactamente, Christopher Johnson, con buen sueco que es Johnson, ahí. Y nada, pues a ver qué os parece la canción esta, es un registro distinto, pero sigue manteniendo los elementos que le han hecho famoso a Therion.
0: Therion.
1: Eso es.

0: Bueno, estamos en ello.
1: Estamos en ello.
0: Bueno, diremos que prácticamente vamos con el black metal y grupos góticos, oscuros y tenebrosos.
1: Sí, y mucho loco también por ahí, mucho loco.
0: Sí, también, loco virtual, vale. Pero loco Shaolin.
1: No, loco Shaolin, no, esto es que se quede en la música. Que se quede en la música, que divierte más, hombre.
0: También.
1: Y hablando de locos, Gengis Tron, vamos con un grupo americano. Que más que, bueno, locos, diría que es influenciado por las drogas un poco.
0: Bueno, hay grupos que prácticamente siempre les han influenciado las drogas. Grateful Dead siempre está influenciado por las drogas.
1: Hombre, eso también.
0: Más que Guns N' Roses, yo diría Motley Crue.
1: Sí, yo creo que se nota la música al final.
0: Sí, y luego también el lado oscuro como estos, Burzum y compañía.
1: Sí.
0: Que ya iríamos al otro extremo.
1: Ya, bueno, eso no es de las drogas. Eso yo creo que la locura que tiene, eso es la natural ya, pero locura peligrosa.
0: Bueno, el clima también. El clima, o sea, el tenebroso que tienen también ahí.
1: Bueno, estos no creo que tengan el clima tan mal. Siendo de San Francisco, los Gengis Tron, creo que... Yo más bien de ácido irán.
0: Sí, bueno, vamos a dejarlo en estos drogas de diseño.
1: Pues vamos a poner una canción, Things Don't Look Good, las cosas no parecen estar bien, de su último álbum, sacado en el 2008, Board of the House, con Relapse Records. Y estos también hacen una variación total. Muchas veces se han clasificado como ciber greencore, si se puede.
0: Más oscuro, más rápido.
1: Sí, mucho más rápido, ya, sí. Cafre. Pero bueno, ahora han cambiado, pues tienen cosas doom metal, música electrónica, ambiental. Beben también de varios estilos, como I Reset the Bare Ones, como el grupo que hemos puesto hace un par de grupos. Es totalmente variado. No me canso de escuchar a este grupo.
0: Diríamos que no están definidos en un estilo.
1: No, pues cada vez es más difícil además definir los estilos en grupos, porque muchos tiran por tantos senderos que al final no...
0: No sabes por dónde agarrarlos.
1: Sí, porque tienen un cacho que es pop metal, otro que tienen que es traya y pura y dura, y luego otro cacho es pues, no sé, igual te siguen con una nana, no sé, por poner un ejemplo.
0: Pues vamos con ellos.
1: Vale, Gengis Tron, Things Don't Look Good.

0: bueno, amengos bentzat, jarretzen ondik amentzat. Iker, ahora nos toca, me parece, que descojonarnos un poco del panorama que tenemos, ¿no?
1: Sí, vamos con, vamos a descojonarnos un poco, a soltarnos un poco y reírnos con un grupo. Es, bueno, es un proyecto de un grupo heavy, digamos así, heavy metal humorístico, freak. Un grupo de, no sé, me parece que son de Bilbao. Para más cojones, o sea que me parece que son de Bilbao. Y la canción se llama Nací en los 80. El autor, el Reno Ronaldo. O sea, vamos, empezamos con el cachondeo. Y el disco se llama El Reno Ronaldo y, la, y el Reino de la Cagalera de Bisbal. O sea que si... Vamos, sacaron en el 2008. Y vamos, este, cuando escuché esta canción me lo enviaron de, por casualidad por el WhatsApp. Y me hizo mucha gracia porque vamos, va diciendo cantidad de detalles que hubo en los 80. Y pues bueno, para los que hemos vivido esa época, pues vale, me hace vale. Mucha gracia.
0: Sí, sí. Esto es, bueno, prácticamente vi el anuncio esto y me pareció un despiparre de cojones.
1: Sí, sí, totalmente, porque, totalmente.
0: Es que en un momento tiene... ¿Aquí hay que subir el vídeo este a YouTube o a esto, a Facebook?
1: Sí, sí, si podéis ver el vídeo, ponéis el Reno Ronaldo, nací en los 80, si podéis verlo por ahí en internet, está bien, es curioso, es un descojono. Ya vais a daros cuenta con las letras.
0: Bueno, sin más contemplaciones...
1: Nací en los 80, el Reno Ronaldo.

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0: más diríamos que no nacimos en los 80, sino...
1: Sí, crecimos. Antes lo he dicho mal, viví en los 80, no nací en los 80, claro, porque si naces en los 80 no te enteras de la mitad de las cosas, de la fiesta, claro, hay que vivirlo, hombre, hay que vivirlo. Y bueno, después de cachondeo, ya te digo, si podéis verlo en YouTube, es todo un cachondeo, ¿eh? Crecí en los 80.
0: Ahora iríamos con otro tipo bien vincular, así, ¿no?
1: Sí, el grupo es Blotted Science y es un grupo súper raro, bastante, digamos, death metal técnico progresivo. Y como curiosidad, no he dicho dónde son, de San Antonio, Texas.
0: Ajá.
1: Como los vaqueros.
0: Como Bush.
1: Iba a decir Bush, pero bueno, he dicho, paso a hacerle publicidad.
0: O Bush Today. ¿Para qué estamos?
1: Al principio se formó la banda esta con el batería, ¿no?, de Lamb of God, Chris Adler. Formaron entre él y Ron Jasonberg. Entre esos dos formaron el grupo y bueno, al final se tuvo que ir el batería porque andaba muy ocupado con su grupo Lamb of God. Pero entraron unos baterías en este grupo muy buenos, Derek Roddy, también otro artista, y de hecho se nota en el grupo, es instrumental, no tiene voces, pero está muy bien el grupo, los texanos estos lo hacen bien. Los Blotted Science, y la canción Vermicular Asphyxiation.

0: Parecía una película de terror también. El vídeo.
1: Sí, sí, hemos estado aquí viendo el vídeo, el videoclip, y vamos, muy, muy cerrado.
0: En un momento diríamos las almondiguillas, pero las almondiguillas, vamos a decirlo.
1: Sí, sí. Pero en clave de terror total, ¿no? Sí. O sea, muy guapo. Pues bueno, seguimos con el mismo estilo de, digamos, el death metal técnico, el mismo estilo de música.
0: Ya sé.
1: Pero ahora venimos a Pontevedra, a Galicia, un grupo Unreal Overflows. Y vamos a sacar un tema de su último disco, editado en 2012, False Warfare. Y este grupo está influenciado por los primeros grupos, pues, que hacían death metal americano, pues Death, Carcass, toda esa escena. Está muy influenciado, pues se nota la técnica que utilizan ellos, la forma de componer. Y,
0: uh-huh. y uh-huh. luego también diríamos que en Galicia también tenemos todo un montón de festivales extremos también.
1: Sí, a ver si prosperan más. Jolín, no es por nada, pero los de fuera están bien, ¿no? Irme hasta Francia y Noruega y por ahí, pero se hace pesado el viaje.
0: Uh-huh. Luego también en Viveiro, y así tenemos un montón de festivales ahí.
1: Sí, el Resurrection Fest, que sí, es bastante, sí, se está haciendo bastante conocido, sí. A sí. ver si sigue así. Son uh-huh. bastantes. De hecho, yo los vi, la primera vez que les vi a este grupo, les vi en el Revoltayo, en Vigo, en Galicia, en un festival, les vi en el Festival Revoltayo y Unreal Overflows. Me parecieron. Disfruté mucho con el concierto, más bien porque me recordaban a los primeros grupos de death metal que escuché.
0: Ajá. Y el tío...

0: título de este tema sería Mentalidad Podrida.
1: Exactamente, exactamente. Lo que tienen algunos.
0: Bueno, bueno. Es que me he quedado con el título de hecho. Ostras, estos también ya.
1: Más el sábado por la noche, pero bueno. Mentalidad podrida a partir del tercer trago.
0: Bueno, vamos a decir que algunos lo tienen podrido todo. Empezando por todos los políticos que tenemos por aquí, sí. Ahí alrededores del mundo.
1: Sí, sí, de hecho por eso va dedicado a ellos, no solo de mentalidad podrida.
0: Oye, que tienen los tragos a 3 euros en el Congreso, ¿eh? Los cubotas.
1: Pues ya se nota, o sea, porque se agarran unos cebollones de muerte.
0: ¿Por qué no? ¿Por qué crees que no van al Congreso ahí? Prefieren estar en el bar.
1: Así va el mundo, tú.
0: Bueno, mentalidad podrida.
1: The Unreal Overflows.

0: Bueno, después de los galleguiños.
1: Los galleguiños y su buen death metal old school. Vamos a seguir con el death metal old school. Estos que hacen, bueno, no hacen death metal de la vieja escuela, pero obscura. Hacen death metal técnico también, de este estilo, como hemos puesto. Con estos, con los gallegos ahora. Y este en especial es de su último álbum, que lo que he escuchado y tiene muchas versiones. Y me gustó mucho la versión que hacen de un grupo, de los primeros grupos así de death metal técnicos, los más famosos, Cynic.
0: ¿Ah,
1: los
0: sí?
1: Americanos Cynic.
0: Sí.
1: Y han hecho una versión del disco este de los Cynic que han hecho. Y está muy logrado. Es un grupo alemán que les vi hace 2 años, me parece, que tocaron aquí en Durango. Oscura y técnicos, un show corto, pero muy intenso. Y mira, si es como es, si lo bueno es breve, dos veces bueno.
0: Sí, y encima, si encima sales contento, mejor todavía.
1: Sí, salí muy contento. Y mira, a raíz de eso, pues los conocí y me gustaron mucho. Ya empecé a indagar y el disco este que han sacado de 2012. Me ha gustado mucho. Illegimitation de Relapse Records. Y bueno, a ver qué os parece la canción. La canción se llama How Could I. Es una canción, pues aunque sea una versión de Cynic, está muy bien interpretado. Luego también ya meteremos Cynic más tarde.
0: También, ya estamos en ello.

0: metal muy técnico también, en un momento cultural, pero bueno, seguimos ahí en ello.
1: Sí, muy cañero, con esto es Obscura con, y con su versión de Cynic. Y ahora vamos a seguir la misma onda, vamos a seguir con Cynic. O sea, el grupo al que han versionado, ahora vamos con Cynic, de una canción Carbon Based Anatomy, sacado de su EP de 2011. Y este es uno de los grupos pioneros de death metal técnico, formada en Florida en el 87, con el famoso guitarrista Paul Masvidal y batería Sam Reinhardt. Y estos para mí marcaron una época y un estilo dentro del death metal que luego se ha ido repitiendo, lo han copiado muchas veces.
0: Esos también tocaron el Anchoqui de Bilbao, ¿no?
1: Sí, tocaron con López del Anchoqui de Bilbao, que tuve la suerte de poder ir a ver. También un show muy corto tocaron, Cynic. La sala estuvo a reventar. No he visto nunca una sala tan llena. Estuve sin poder moverme en todo el concierto. Pero bueno, mereció la pena por verles a estos Cynic. Y aunque este disco es más tranquilo, siempre han tenido sus contrapuntos de jazz en el grupo. Y de metal, hay más death metal así.
0: Más improvisación, diríamos.
1: Eso es. Ahora este el último disco, el EP que sacaron, es bastante más light, pero se sigue notando esas influencias de la técnica y la limpieza que les caracteriza.
0: Y ambiental también diremos, música ambiental.
1: Sí, también tiene muchos cachos así ambientales, con voces así limpias y... Bueno, a ver qué os parecen estos Cynic.

0: Salimos de los Cynic y entramos con otro loco canadiense.
1: Sí, Devin Townsend, multiinstrumentista, vocalista, productor, guitarrista, vamos, lo que no haga este
0: multiusos,
1: hombre.
0: Multiusos.
1: Es totalmente, es un genio. Le han contratado hasta Steve Vai para meter voces en algún álbum de él. Y es un crack este. Este, bueno, se ha hecho famoso más bien por su grupo Strapping Young Lad.
0: Sí.
1: Pero bueno, que hace más extremo así, música más extrema y así. Pero bueno, en el 2007 le disolvió Strapping Young Lad y formó este Devin Townsend Project. O sea, es su proyecto ya directamente. Y está muy bien porque ya, no sé, va cambiando de roteros pop, de roteros metal, más no estrictamente música cañera.
0: Los viste el año pasado también.
1: También los vi en Durango.
0: En Paterona.
1: Sí, sí, muy buena experiencia junto con los Fear Factory. Vamos, me gustaron más ellos, que eran teloneros, que Fear Factory. O sea, con eso os digo todo.
0: Uh-huh.
1: Les dieron un baño increíble. La gente totalmente volcada con el Devin Townsend este, porque transmite un buen rollo increíble en los conciertos.
0: Yo te diría que también Fear Factory lo tengo visto también en el Wacken. Y a mí me sorprendieron. En directo, por lo menos. En disco no me gusta tanto, pero en directo sí. Fear Factory.
1: Tienen directo muy bueno, ¿eh? Tienen directo. Ahora se han vuelto a juntar los miembros originales, vamos.
0: El cantante C.C. Bell me encanta a mí.
1: Sí, el guitarrista, el Dino Cazares, es un bestia. Ahora, bueno, lo que no sigue es el Raymond Herrera, el batería, pero bueno. Pero muy buen grupo también. Y bueno, y Devin Townsend, vamos a seguir. En este disco, Epic Cloud, que ha sacado en el 2012, participan gente como la cantante Annette Van Giersbergen de The Gathering en este disco, para meter voces melódicas así, ambientales, sí. Y esta canción es un poco distinto, es un poco distinto, tiene sus puntos coñas de swing y así.
0: Ajá.
1: La canción se llama Lucky Animals, animales con suerte.
0: Pues vamos, animales, vamos, con suerte.
1: Devin Townsend.

0: Bueno, espero que os haya gustado. Devin Townsend, Lucky Animals. Sé que a uno que le ha gustado, a mi hermano, y mira, se lo dedico a él.
1: Bueno, la familia.
0: La cosa nostra.
1: Bueno, todavía tenemos temas todavía. No tenemos por acabar a las 12.
0: Sí, eso es.
1: Todavía bueno. Podemos ir dando un poco de cancha.
0: Hasta que nos echen, qué demonios.
1: Hasta que el cuerpo aguante, como suele decir otro. Así que bueno.
0: Bueno, vamos ahora cambiando de tercio con los legendarios Behemoth, los polacos Behemoth, formados en 1991. Estos antes hacían un black metal, digamos, black metal más crudo, y ahora se han metido más por las influencias death metaleras, pero sigue manteniendo, digamos, esa esencia malévola que tienen en todos sus discos.
1: Siguen manteniendo el lado oscuro también, diríamos.
0: Sí, exactamente.
1: Antes también tenían guitarras oscuras y luego la batería, diría que a doble bombo, pero muy cañera.
0: Sí, esto es de batería, este es un animal de este grupo, vamos. Y bueno, este es, vamos a poner una canción de su último disco, Evangelion, sacado en el 2009. La canción se llama Lucifer. Joder, qué raro, ¿no?
1: Vas a ir al infierno, condenado.
0: Pues aquí os ponemos con... como curiosidad, mira, les vi en el Hellfest el año pasado a estos, y el tipo está bastante recuperado, porque en el 2010 tuvo que dejar la banda porque le detectaron un cáncer. Y hasta, mira, se ha podido recuperar del cáncer, y cuando le vi en directo me caló las palabras que dijo nada más entrar. Dijo, está bien estar vivo, o sea, siente bien estar vivo. Y empezó el concierto y dio un directazo como pocos que vi en ese festival, en Hellfest. Y me gustó, y mira, y luego vi el último disco de ellos, este, del mismo nombre, Lucifer. Y me impactó siempre, tenéis la oportunidad de ver un videoclip de Behemoth, os recomendaría, pues son muy muy curradas los videoclips.
1: Vamos a ir al infierno
0: con Lucifer de Behemoth.

Muy buenas tardes, amiguitas y amiguitos. Hay gente muy hija de puta en el mundo, pero hay algunos individuos para quienes habría que crear una categoría especial porque exceden cualquier calificativo conocido. Por ejemplo, Eduardo Inda, en Palestina, con 60.000 asesinados, 800.000 desplazados, 2 millones de personas condenadas al hambre y la miseria entre bombardeos que matan y dejan niños amputados. Se atreve a decir en televisión que es todo un escarmiento de Israel. No existe una compilación mayor de todo lo peor que puede ser un ser humano. Bueno, igual sí, en la organización de Eurovisión. Ahí sí. ¡Hurre!

Bueno, no se puede ser más heavy que esta gente estadounidense son. Se llaman Vicious Rumors, se llevan 45 años haciendo música. Bueno, pues este es un nuevo sencillo, Bloodbath. Ya has visto que no puede haber coros más heavies en una canción, ni más casi, de toda la cantidad que han metido. Y bueno, pues van a salir este tema dentro de su nuevo disco, que se editará el 29 de agosto a través de Steam Hammer y que se va a llamar The Devil's Asylum. Bueno, pues 5 años después de que sacasen su álbum más reciente, se han pegado todo este tiempo haciendo bien de conciertos, hasta 150 por lo menos, cosa que dicen ellos mismos que han dejado mucha huella estos conciertos en los miembros de la banda y a la vez que ha generado una explosión de energía renovada, dicen ellos. Bueno, pues así se presentan ahora y así te los hemos transmitido aquí en el ¿Cómo están ustedes? Hoy que es día 19 de mayo de 2025 y que son las 8 y 7 de la noche, poco más o menos. Te estás ahora mismo llevando a las orejas la emisión de Busca y Ratia. Ya sabes que emitimos a través del 107 de la FM, del 91 de la FM y de guski.eu. Sí que este es un programa, el que ahora mismo te está llegando, que se llama ¿Cómo están ustedes?, que se emite en directo los lunes de 8 a 10 de la noche y se repite los martes de 12 del mediodía a 2 de la tarde en esta sintonía que es la de tu casa, tu radio amiga, la radio que más calienta, Eguski Ratia. Yo soy Iñaki Osés, soy de Lerín y en el día de hoy te tengo preparado, como siempre, pues un programa muy caliente, muy, muy, muy, muy a tope, porque lo tenemos bastante preto, más que las tuercas de un submarino. Tenemos hoy, aparte de un montón de canciones, de temas que son novedad, tipo al de Vicious Rumors que acabamos de escuchar, y de los más variados estilos dentro de la música de combate, y aparte tendremos también agenda de conciertos, eso de las 9:30, pero vamos a contactar con dos bandas. Primero, y de aquí a nada, hablaremos con Remen, el cantante de Kale Kurdanga, que tienen un EP nuevo, y escucharemos alguno de los temas que aparecen en este nuevo EP, aparte de charlar con él de lo humano, lo divino y todo lo que sea menester. Y luego también a las 9:10 aproximadamente contactaremos con un miembro de la Rubelchak, una banda a la que queremos conocer en el ¿Cómo están ustedes? Y que esperamos que él pues nos aclare quiénes son, qué hacen, y escucharemos, como no, alguno de los temas de esta banda también. Y eso será pues a las 9:10, como te digo, a las 9:30 la agenda de conciertos, y espero que esto ya sea suficientemente atractivo para ti, que sintonizas Eguski Ratia y el ¿Cómo están ustedes? Para que te quedes hasta el final. En eguski.eu también puedes encontrar los podcasts tanto de este programa como de cualquier otro programa de esta casa, cosa que está muy bien para que te los escuches cuando quieras. Y también información puntual acerca de esos programas que aquí se emiten y sobre todo de Pase al Eco y los temas que se tratan en el magazine magañero mañanero de Eguski Ratia. Bueno, pues vamos a tirar para adelante y lo vamos a hacer ahora con una banda de Austria que hace glam metal. Ya ves que vamos variando de estilo bastante. Después vendrán los Kale Kurdanga, que volveremos a hacer cambio de estilo. Bueno, pues estos Madhouse, que es la banda de la que yo te hablo, que son de Viena, en Austria, el día 11 de julio de este 2025 van a sacar un nuevo disco a través de Roar, se va a llamar Plead the Fifth, y acaban de editar ahora un nuevo single de adelanto, que es un tema llamado Shotgun Rider, que es lo que yo te voy a poner ahora. Bueno, pues el guitarrista y compositor Mickey Sticks de la banda dice que hay amigos, hay buenos amigos y hay amigos que estarán contigo siempre en las buenas y en las malas, pase lo que pase, aunque termines en el talego. Que el diablo nos lleve, dice el chaval, nosotros nos desmadramos con todo y más. Bueno, pues esta banda, que es joven, relativamente joven, sobre todo comparada con los Vicious Rumors, que tienen 45 tacos a sus espaldas ya, no de edad, sino de recorrido de la banda. Esta banda, en cambio, nació en 2017, lanzaron en 2019 su primer álbum llamado Money Tax Bullshit Walks, y ahora, pues como te digo, se van a descolgar con este nuevo disco, el 11 de julio, Plead the Fifth, y este tema es el que han elegido como último adelanto, el nuevo single, Shotgun Rider, que lo tengo ya aquí preparado para escuchar, y lo vamos a pinchar ya, ahí va.

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3: Bueno, bueno, bueno, pues lo habíamos anunciado al principio, os habíamos amenazado con ello y pues creo que lo vamos a cumplir. Tenemos ahí al otro lado del teléfono, si no me equivoco, y si no hemos hecho mal las cosas, a Remen, cantante de Kale Kurdanga, a Rachel León Gabón. Kaixo Remen, Orsaude. Pues va a ser que no, lo vamos a volver a intentar en un momento. Os dejo con unos momentos musicales ahora mismo y luego charlamos con él. Vamos con, pues qué sé yo, vamos con The Haunted, por ejemplo, que lo tenía preparado por aquí, que mola mogollón. Ahí van, The Haunted.

0: Bueno, pues los de Haunted se van a tener que esperar hasta un poco más tarde, porque ahora no les vamos a poder atender, porque ahora sí, ya, ahora tenemos...
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0: Bueno, pues ahora ya sí que sí, a pesar de mis muñones, ya tenemos ahí al otro lado a Remen, cantante de Kaleko Urdanga, Carracha León Gabón.
3: ¡Aupa, San León!
0: ¿Qué tal, cómo vamos?
3: Muy bien, muy bien. Aquí acabo de salir de currar y hasta los cojones de producir.
1: Bueno, pues también hay que disfrutar un poco. Yo creo que la entrevista de hoy puede ser un motivo de disfrute tanto para ti como para mí, como para la gente que está escuchando.
3: Sí, van a ir bien porque, vamos, no ha sido mi mejor día, la verdad, pero bueno.
1: Bueno.
3: Bien, contento de estar aquí. Mola mogollón el intro ese que tienes de... ¿Pero qué dices, pues?
1: Sí. Bueno, lo que el lunes no hace por su cuenta, pues lo intentamos hacer aquí en el Cómo Están Ustedes. Por lo menos pasar un buen rato, entretenernos y escuchar buena música. En el caso de hoy, además, y contigo y con Kaleko Urdanga, pues vamos a subsanar un error que creo yo que llevamos mucho tiempo cometiendo, y es no haber hablado con vosotros. ¿Quiénes sois, Kaleko Urdanga, por cierto? Porque habrá igual gente que escuche el Cómo Están Ustedes y que todavía no haya tenido contacto con vuestra música.
3: Bueno, pues Kaleko Urdanga, que es una banda de cuatro amigos, uh-huh, que, bueno, yo no soy miembro original, pero bueno, todo nació en torno a un programa de radio también, así en... creo que fue en el Casteche de Vergara, pues se juntaban allí, estaba el Kaiz, el batería de Kaiz Echezarreta, de Capo. Y bueno, pues Viru y Moto ahí se le juntaban ahí a las tardes ahí, para hacer entrevistas y para llevar adelante el programa.
1: Sí.
3: Y bueno, empezaron a ensayar entre ellos, tal, o...
1: Pues, algo he leído de eso, y lo que he leído es que hacían un programa, además, que, bueno, obviamente tenía que ver con el punk hoy, ¿no? Allí por el año 2010-2011. Que, sí, que bueno, en aquella época igual era un programa
3: anterior, ¿eh? El programa lo empezó, creo que Ijurco, que era el cantante de Afonía y luego a posteriori batería de Orreaga, Saski Sorti.
1: Uh-huh.
3: Y bueno, ahí fue para adelante el programa, luego pues creo que Pepino también andaba por ahí y tal.
1: Uh-huh.
3: Pasó de generaciones y al final pues lo agarró de Kite. Y creo que en algún tiempo estuvo en Alavedi, pero creo que el programa lo hacía en el Gasteche de Vergara, y por eso pues se le juntaron los dos individuos estos, y bueno, empezaron a ensayar, para hacer algún, creo que un grupo tributo así, y bueno, pronto empezaron a sacar sus propios temas, y luego pues llamaron a Peñat, al cantante original.
1: Sí.
3: Fueron ahí y nada, así empezaron, y bueno, yo entré en el 2017 y hasta hoy.
1: Mira. Pues en aquella época, quiero decir, y cuando hacían aquel programa, y más si venía de tiempos anteriores, el hacer un programa de punk hoy casi podía ser algo que se podía considerar nostálgico, ¿no? Porque luego sí que es cierto que incluidos vosotros, Kaleko Urdanga y otro montón de bandas, pues habéis hecho un poco, por lo menos aquí en Euskal Herria, una especie de resurgir del género, ¿no?
3: Sí, bueno, pero allí a principios de los años, a mediados de los años 2000, también hubo mucha efervescencia en Guipúzcoa, ¿eh?
1: Sí.
3: Llamaban Barduria y tal. Incluso hay un recopilatorio que se llama Barduria Sounds, que son dos LPs, creo. Es uno o dos. Creo que es uno, pero salen un montón de grupos de Guipúzcoa, mitiquísimos, y bueno, que se hacían también los Holidays in Barduria todos los años con grupos locales de allí de Guipúzcoa.
1: Uh-huh.
3: Y había mucho movimiento y muchas cosas, ¿eh? Muchos fanzines, y luego sí que es verdad que por varias circunstancias hubo ahí como un apagón, como unos años que estaba ahí bastante muertito el asunto.
1: Uh-huh.
3: Y luego, pues eso, a partir de 2017, 18, 19, como ha habido un resurgir,
1: sí.
3: Y sobre todo pues, por Iruñarría, pues por La Farra, muchos grupos nuevos, jóvenes, con ganas y con calidad también.
1: Sí, sí, sí, sí.
3: También aquí, pero vamos a decir que en los últimos años Nafarroa ha cogido mucha fuerza y siempre es de alegrarse, ¿no? Que haya jóvenes que quieran sacar ruido y dar por culo a los de arriba.
1: Bueno, y en esas estáis, Caro Kurdanga, ya tan jóvenes ya no sois, pero bueno, seguís haciendo haciendo buena música. Y ahí seguís haciendo música de combate. De hecho, pues ahora tenéis un recién estrenado EP, ¿no? Con cuatro canciones, Aria de Tenes Dadín. Al que le queríamos pegar una escucha también, o sea que si te parece, y antes de que sigamos hablando, le metemos alguna de las canciones del EP, ¿te parece?
3: Adelante.
1: Venga, pues empezamos por la que da título al EP, Aria de Tenes Dadín, con Caleco Urdanga. ¿Cómo están ustedes? Ahí va.

0: Bueno, pues Aria, tenés Dadin, uno de los temas que aparecen en este nuevo EP de Kaleb Urdangak. Y hoy aquí en el ¿Cómo están ustedes? Aparte de escuchar alguno de esos temas, pues estamos charlando con Reven, el cantante de la banda. Bueno, pues este es uno de los temas. Habéis vuelto a grabar otra vez en los estudios de Julio Enerzaiz aquí en Iruñerría. Y entiendo que contentos porque repetís, ¿no?
1: Sí, la verdad que desde que grabamos Nortasuna, bueno, y con Julen siempre nos hemos llevado bien, ya antes de que tuviera el estudio también, aquí a mi pueblo había venido ya un par de veces por lo menos a tocar con Showwaves y tal, y
0: sí,
1: con estos también ya se conocía de antes y tal. Y nosotros pues grabamos Nortasuna en finales de 2017 y recién estaba empezando ahí, no sé si Against You igual pues había grabado antes con él, pero pocos sí grupos habían grabado con él anteriormente a lo que nosotros. Y nada, sin más, fuimos y bueno, la verdad que el resultado nos gustó mucho y la respuesta de la gente también fue buena. Del disco y por sonido yo creo que está de puta madre para los medios que él tenía de aquel entonces, por lo menos sí, está de puta madre el disco. Y bueno, luego a posteriori de eso sacamos un par de EPs y tal y habíamos grabado siempre con él. Pero luego en la pandemia estuvimos ahí sacando, después de la pandemia sacamos ahí el disco de Visiting y tal,
0: sí,
1: y ahí fuimos ahí a donde Kaki Arcarazo, porque claro, él tenía Baserri allí, podíamos ahí aislarnos un poco, tal, no sé qué, y bueno, teníamos ganas también de probar algo nuevo, ¿no? A ver qué, sí, qué tal sonábamos por ahí también, pues igual con algún otro productor o lo que sea. Nos gustó el resultado también, pero no sé, aquí el último disco también, pues con Julen tenemos otro tipo de confianza también, somos amigos, con Kaki también muy bien, ¿eh? Pero yo creo que con Julen es como más confianza, más de casa, ¿no?
0: Sí.
1: Y bueno, ya ahora mismo tiene el estudio, vamos, chapó, y nada,
0: sí,
1: eso, fuimos ahí con las canciones, ya todavía no estaban muy pulidas al 100%, pero bueno, sí, el resultado nos ha gustado, nosotros nos hemos quedado contentos por lo menos.
0: Ajá.
1: Porque andamos ahí un poco pasando putas para pa ensayar y así, porque andamos a turno, yo ando a tres turnos, Diru anda a dos, luego Moto también trabaja de productor en Iruda, macho y tal, y muchas tardes las tengo ocupadas y tal, y solemos andar ahí un poco a hostias para poder quedar todos juntos.
0: Sí.
1: Y, pero bueno, aunque fuimos ahí un poco con las dudas, el resultado ha sido cojonudo y pues en gran parte ha sido gracias a Julia.
0: Ajá. La edición solamente es en vinilo, ¿no? Si no me equivoco.
1: Sí.
0: Bueno, aparte que habéis colgado las canciones en internet para que quien quiera se las escuche también, sí, eso sí.
1: El que quiera que las escuche. La cosa es, el que quiera físico, hoy en día te compran vinilo, porque los de Visiting, cuando sobraron ahí un montón, estuvimos un montón de tiempo ahí para quitarlas. Al final era como cuando ibas a regalar a alguien algo, aparte de la cajita le regalas el CD, porque el CD prácticamente hoy en día ya no se vende,
0: claro,
1: nada, sí, nada, sí, porque antes, por lo menos antes la gente te lo compraba, pues para el coche, pero
0: sí,
1: hoy en día ya ni los coches te traen reproductor de CD, los ordenadores no traen, porque yo me acuerdo, yo empecé con casetes.
0: Sí, claro.
1: Pero luego, cuando salió la grabadora de C de esta, me cago en Dios, todos teníamos los putos CDs pirateados.
0: Sí.
1: Pero ahora ya como se lleva todo en streaming y todo internet y YouTube y Spotify y su puta madre, pues como que los únicos que te compran en físico son los que te compran en vinilo.
0: Sí, sí, sí, sí.
1: Y pues bueno, en nuestro rollo también siempre ha habido mucho movimiento de vinilos y casi todos los grupos. En la época del C también, aunque fuera más caro también, había grupos que también sacaban ediciones en vinilo también, sí, y tal, y ahora se está viendo también mucha reedición que en su día no se sacó en vinilo, pero ahora pues tiene una salida que hay
0: sí,
1: consumidores que consumen vinilo y,
0: sí,
1: y parece está poniendo de moda un poco otra vez.
0: Pues lo cierto que sí, incluso entre la gente más gaste, que además entiendo yo que vuestro público es mayoritariamente pues bastante gaste, ¿no?
1: Y
0: Y esa gente, pues sí, es que claro, su forma de consumir ahora música es mayoritariamente a través de soportes digitales, ¿no? Pero no de soportes físicos. Pero sí que veo yo que también le tienen bastante afición al vinilo, aunque solo sea porque no todo el mundo tiene un giradiscos en casa, pero aunque solo sea para tenerlo ahí en exposición y hacer la colección, pues sí que tira bastante eso.
1: Sí, y la cosa, lo bueno del vinilo es que, joder, tú, ¿cuántas cajas de CDs conservas?
0: Ya, sí.
1: Suelo, pim, pam, se te rompía la patilla, luego se te aparecía la portada por un lado, era un coñazo para sacar los inserts y las letras, y era un coñazo ahí, siempre sí. Se te arrugaban, la hostia, si lo dejabas el pelo un poco descuidado, se rayaba. El vinilo lo bueno que tiene es que necesitas un puto armario, bueno, lo bueno y lo malo,
0: sí.
1: Necesitas sitio también, pero se queda ahí en el armario y dentro de 10 años más está ahí de puta madre conservado, está ahí en su sitio, lo coges y coges un vinilo, una portada ahí del tamaño de 2 pulgadas, verlo ahí, sacarlo, sacar el insert, poner el disco tal, pues es como un ritual, ¿no sabes?
0: Sí.
1: Y mola, porque ahora a mí... A ver, son de nuevos tiempos y bueno, yo soy un poco carca para eso, pero joder, tío, nosotros cuando consumíamos grupos, por ejemplo, yo qué sé, pues a mi hermano no dejaba coger sus casetes.
0: Yeah.
1: Igual se iba a entrenar a fútbol y pum, le cogía el casete y me cago en Dios, pues igual yo qué sé, me queda Siquiña de Chaya, me cago en Dios, pues enchufaba el casete y me chupaba todo el disco.
0: Sí.
1: O sea, nosotros escuchábamos los discos
0: enteros, sí.
1: Ahora ya es como más, venga, consumir, que consumo y lo tiro, o sea, como si fuera un cleaner. Lo escucho y las canciones, no se escuchan los discos enteros, se escuchan como solo los temazos, ¿no sabes?
0: Sí, en plan, lo del playlist es lo que más utiliza la gente, sí.
1: Las mejores canciones, pum,
0: eso
1: las
0: canciones
1: en un playlist y los demás es como, se quedan ahí como en un segundo plano y antes, pues... Con el vinilo también pasa lo mismo. Si te pones el disco, te tienes que escuchar el disco entero. No puedes andar poniendo una y otra vez la misma canción. Porque
0: Bueno, este fin de semana... Este fin de semana pasado habéis estado presentando ya en directo las nuevas canciones, las que aparecen en este EP nuevo, ahí en Gasteiz, con Arena 6 y con Laño Beltza. ¿Qué tal ha ido la cosa en la Jimmy Jazz?
1: Pues, muy bien, la verdad. Los de Laño Beltza, ¿no? Chavalillos ahí de Vergara, cachorros de Viru, tío.
0: Sí.
1: No tienen muchas canciones suyas, tocan muchas versiones por ahora, pero vienen pisando fuerte los chavales y siempre alegrarse. Yo no soy natural de Vergara tampoco, soy de Guernica, aquí un pueblo de Vizcaya.
0: Sí.
1: Y aquí cuando yo salí, no sé si te sonará Colpe K, que es un grupo de hardcore punk, pues joder, cuando salieron los chavales también, joder, más contentos que la hostia, porque los últimos pelados que quedamos en Guerni, estábamos en el OSPA y joder, ya pasábamos los 30 todos. Y que venga, y sangre nueva, me cago en Dios, con ganas de comerse el mundo y haciendo buena música y con ganas de montar conciertos, de tocar, de agitar un poco, ¿no? El asunto y pues esto, pues el Laño Beltza pues también igual, son de Vergara tal, hacen muchas versiones tal, y tienen ganas de esto.
0: Sí.
1: Y Arene, pues bueno, en su línea, los directos son buenísimos, tienen unos temazos buenos, y nada, pues de puta madre, la verdad que fue un día cojonudo.
0: Bueno, la última, creo que la última vez que os vimos a vosotros, a Kaleku Urdangak, por aquí por Nafarroa, puede ser, corrígeme si me equivoco, en la Farroñés, en esta última edición de Nafarroñés. No sé si habéis venido después.
1: No, y luego a la Totem fuimos.
0: Ah, vale.
1: Con Brigada de Locos.
0: ¿Cierto es?
1: Con Asken Sustrayak.
0: Eso es, sí. Bueno, y hay algo previsto, esta pregunta es obligada, porque claro, aquí en Iruña llegan enseguida a San Fermines, hay conciertos a patadas, todavía no están anunciados todos. ¿Vais a dejaros caer por aquí en algún lado?
1: Pues creo que ya tuvimos alguna oferta que otra, pero por ahora, pues que no sé decirte, de memoria no sé, así, a bote pronto, los primeros que me recuerdo ahora que voy a tener son, vamos a volver a Gasteiz en junio, pero a finales de junio, y a principios de junio tocamos en la Rabetu con Prisoner Items, que es un grupo de amigos que tienen otras bandas también, como Clean Choice y Síndrome 81 y así. y que es un grupo de hardcore. Y joder, ¿quién era el otro grupo? Joder, ahora no me acuerdo, tío. Había salido el cartel hace poco, además, ¿eh?
0: Sí.
1: Me cago en Dios. Joder, me van a matar.
0: No pasa nada. Sí, todo el mundo tiene internet, lo pueden buscar, no pasa
1: sí,
0: nada.
1: Pero así a bote pronto, es que claro, igual tenemos una lista, pues eso, pues más o menos, pues en junio, julio ya tenemos ocupados.
0: Sí.
1: Y pues eso, a ver si encuentro, tengo aquí, pero eso, los más próximos son esos, los de, el de la Rabechu y el de esto. Y luego en julio así, pues en Vizcaya tocamos, y luego en Atorchu, el Atorchu que sí. Va a ser... este año es en
0: La Cuncha,
1: creo, ¿no?
0: Sí, La Cuncha.
1: Sí, el de verano siempre suele ser, La Cuncha puede ser.
0: Uh-huh. Pues no te sé decir, no te lo sé asegurar, no sé si ha sido siempre así, pero este año desde luego sí va a ser el último, además, y además un par de días.
1: Sí, sí.
0: O sea, eso va a ser tocho, sí.
1: Encima tocan grupos de la vieja guardia, ¿eh?
0: Sí.
1: Que digo, ahí va la hostia.
0: Hay más de uno que vuelve, exclusivamente para La Torcha, además.
1: Ya.
0: Sí.
1: Oye,
0: ¿escuchamos alguno de los temas? ¿Algún otro de los que aparecen en este nuevo EP?
1: Dale, caña, que me enrollo como...
0: O sea, tú hablas mucho, sí, es verdad, ¿eh?
1: Sí.
0: Bueno, Remen de Kale Kurdanga, que estamos charlando con él. Hoy muy a gusto aquí, ¿cómo están ustedes? Y escuchando también muy a gusto pues, algunos de los temas que aparecen en este nuevo EP, que ya presentaron este fin de semana en directo, pero como tú mismo decías, pues vais a seguir haciéndolo, claro. Askatasuna Haizea es otro de los temas que aparecen. ¿Le damos?
1: Ay, dale, caña.
0: Venga, va, Askatasuna Haizea, ahí va.

0: pues Askatasu Naizea, otro de los temas que aparecen en este nuevo EP de Kaleo Kurdanga, recién salido y recién presentado en directo este fin de semana en Gasteiz. El Jimmy Jazz, además, buen sitio para tocar, a gusto. Habéis hecho giras peculiares vosotros, porque por Europa habéis tocado, pero también os habéis hecho vuestra girilla por Estados Unidos, ¿no?, el año pasado.
1: Sí, sí, sí, tenemos allí Mike Longshot, que tiene una discográfica allí. Uh-huh. Y bueno, tocó con nosotros pues en una de estas giras europeas y pues le moló la banda y tal, y nos propuso sacar algo allí.
0: Sí.
1: Y luego ya, a raíz de sacar allí algo, pues surgió la idea de girar por allí y tal. Y bueno, la primera intención era ir a la costa oeste.
0: Sí.
1: Pero Brian, su socio, justo iba a ser padre y tal, y joder, no era el mejor uh-huh. momento. Y nos montaron una girita por la costa este, y la verdad que muy bien. Sí. O sea, a la gente le gustó. Es un rollo totalmente diferente allí, pero bueno, uh-huh. bien, bien, me parece que moló. Y pues eso, este año también, pues la intención es volver, pero ya original, con la gira original, por la costa sí. oeste.
0: ¿Y cómo?
1: Por ahí, por Seattle, por Washington, ahí en el noroeste, y acabar sí. por México, a ver si...
0: ¿Y cómo os lo vais a plantear? ¿Cómo os lo vais a plantear ahora en la era Trump? Porque mira que están mandando a muchos músicos para casa, ¿eh? Sin ya, haber empezado
1: ya,
0: a tocar siquiera.
1: Ya tenemos ese miedo nosotros también, pero bueno... El que no apuesta no gana, ¿no?
0: Pero además es que ya vosotros de por sí ya tenéis pinta de malhechores, o sea...
1: Ya.
0: Os van a mirar con el ojo izquierdo.
1: Encima, hace poco en mayo estuvimos allí en París, ahí viendo pues en el Leval de Bauriens, que estuvimos ahí tocando y tal.
0: Sí.
1: Y a uno de los grupos que tocaba... es de Nueva York, pero claro, tiene descendencia mexicana y así, pues bueno, le da tatuajes, no sé qué, y
0: sí.
1: es que no le dejaran entrar, es que no le dejaban salir.
0: Joder.
1: Así que imagínate. estamos, pues eso, con los huevos de corbata, pero bueno, sí. eso es lo que hemos dicho antes, el que no apuesta no gana y...
0: Sí.
1: Ahora es el momento, hay trenes que pasan una vez en la vida y... Mira,

0: Y lo aprovechamos ahora que sí, ahora, dentro de 5 años, se vete a tú a saber.
1: También, ¿verdad? Deja.
0: Que estemos juntos. Si no nos hemos matado entre nosotros antes, igual puede ser, pero...
1: Vosotros, por si acaso, dejad los papeles bien hechos antes de ir para allí, por el tema de las herencias y eso, por si pasase algo. Y así, dejándolo todo atado, ya vais más tranquilos.
0: Sí, es de planteárselo, la verdad.
1: Bueno, pues hasta aquí poco más o menos lo que pretendíamos hacer con Kale Kurtanga, que en el cómo están ustedes en el día de hoy. No sé si a ti se te ocurre que hay alguna cosa más que quieras compartir con nuestra audiencia, pero ahora es el momento porque nos vamos a despedir enseguida ya.
0: Bye, nada, pues que muchas gracias a Uski Ratia. Es la segunda vez que participo ahí.
1: Sí.
0: Ya hemos comentado antes cómo estuve en Golpe, y nada, un saludo a Pla, a Otano, a Salinas y a toda esta gente.
1: Gran,
0: a la que...
1: Gran Peñales. Echamos de menos aquí en Uski Ratia, no te creas.
0: Sí, son buena gente, a veces. Y pues nada, toda la gente que nos sigue por Iruñería y por Nafarroa, pues nada, un abrazo, un saludo a todos y nos veremos dando guerra en el tablao.
1: Seguro.
0: Pues ya no sé, pero guerra vamos a dar hasta en la caja.
1: Ese es el objetivo, y ese es también el objetivo y la esperanza que tenemos aquí en el Cómo Están Ustedes, que lo que hagamos sirva para cambiar algo, joder, y por lo menos que demos un poco de guerra, sí, señor. Pues nos vamos a despedir con Casca Mocha, que hicisteis un videoclip también de esta canción.
0: Sí, pues usamos justo de la gira que hemos hablado antes, de la gira que hicimos por la costa oeste, y bueno, anduvo ahí a Querrarte, un saludo a Querrarte también, que se pegó un currazo, y nada, espero que lo disfrutéis, y a tope, me cago en Dios.
1: A tope, sí, señor. Bueno, Remen, pues hasta una próxima ocasión, que doy por hecho que será pronto, y ya sabes que esta es vuestra casa también, o sea que cuando queráis, cuando hay algo que contar o algo que decir, aquí está este micrófono para Kale Kurtanga también.
0: Vale, pues es que ricasco a ti también, Iñaki.
1: Nada, hombre, vete la tarde.
0: Tú también, ¿eh? Bye,
1: que va. Adiós, Remen.
0: Abur, abur.
1: Kale Kurtanga, Kaskamotzak.

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¡Chaval! ¡Oh, Fire Reborn! ¡I'm Fire Reborn! Bueno, pues es uno de los temas de The Haunted que te lo queríamos saber. Pues bueno, hemos empezado a escucharlo antes para entretener un poco el oído, pero bueno, no ha hecho falta escuchar el tema entero porque ya hemos conseguido contactar en condiciones con Remen, el cantante de Kaleko Urdanga, con el que hemos estado charlando bastante rato y con el que hemos pasado un rato de lo más a gusto, además escuchando temas de ese nuevo EP. ¿Qué tienen? Pues para que te lo pilles en vinilo si quieres, Aria de Tenes de Adino, para que te lo escuches en internet, si te da la gana también, porque tienen todas las canciones colgadas para que te las puedas escuchar cuantas veces te dé la gana mientras tengas una conexión a internet o te las descargas de internet o similar, yo qué sé. La cuestión es que los escuches y que si tienes ocasión los vayas a ver en directo, porque tienen un directo muy divertido, muy potente y con mucha fuerza, los Kaleko Urdanga. Bueno, pues ya han pasado por aquí, ya ha pasado Remen vía telefónica por el cómo están ustedes y vamos con más cosas. Te hemos dicho desde el principio del programa que íbamos a tener unos cambios de estilo brutales. De hecho, hemos arrancado con un tema neto heavy metal, hemos empezado con los Vicious Rumors, hemos pasado a escuchar un tema de glam metal con los Madhouse, hemos pasado a la entrevista directamente con Remen de Kaleko Urdanga, Punkoi, y ahora nos hemos escuchado este tema raco de los suecos de Haunted, que hacen ese death metal, thrash metal tan chulo que también ha metido, cómo no, en el disco que van a sacar el día 30 de mayo y que se va a llamar Songs of Last Resort, en el cual está pues este single que hemos escuchado ahora y que es In Fire Reborn. Bueno, por la banda ya sabrás seguramente, si la conoces, que se formó allí por el año 96 y fue después de la ruptura, la primera ruptura de los At the Gates. Bueno, pues Marco Aro, que se largó en el 2003, luego volvió y otra vez volvió a ser la voz de los The Haunted, en los que están ahora pues Patrick Jensen a la guitarra también, Ola Englund a la guitarra, Jonas Björler al bajo y Adrian Erlandsson a la batería, gente muy tocha dentro de la música cañera y del thrash metal y del death metal sobre todo. Bueno, pues escuchas el cómo están ustedes, te lo recuerdo, en Euskerratia 107 de la FM, 91 de la FM, euskerratia.eus, y yo soy Iñaki, soy de Lerín.

Bueno, y vamos a seguir con más música de combate y vamos con más novedades. Después de que te recuerde que tenemos aquí varias vías de comunicación contigo. Una es el 948-2207-58. Otra, el correo electrónico como están, @eguzki.eu. Otra, nuestro Facebook, facebook.com/comoestanustedeseguzki. Y otra, una cuenta de Twitter que tenemos, que es @comoestan, donde la segunda O es un cero. Vamos allá con más novedades, con más canciones que han salido en los últimos tiempos como single, y entre las que está lo que se viene ahora de una banda alemana, o alemana en origen por lo menos, que se llama, bien lo sabes, Primal Fear. Bueno, pues el 5 de septiembre de este 2025 sacarán nuevo disco, se va a llamar Domination, y han sacado hace poco, han escogido un tema, un single, para presentar este disco como primera presentación, porque sacarán más singles, bastantes más seguro, antes de que salga el disco a la venta. Bueno, pues el cantante Ralf Seppers dice que el tema que se titula, el single que se titula Faraway, va de echar mucho de menos a alguien, ¿no? De no poder verle ni oírle todos los días. Y claro, lo dicen bajo su experiencia como músicos mientras están de gira. Bueno, pues 25 años, más de 25 años llevan los Primal Fear en el candelero. Y últimamente han tenido cambios en la formación. Sigue Matt Sinner, obviamente, al bajo y a la voz, junto con Ralf Seppers, que son los dos que fundaron la banda. Y han incorporado últimamente, pues, dos novedades. Una, Talía Velaseca, que es guitarrista, y a la batería, André Hilgers. Bueno, pues ahí están, junto con Magnus Carlson, que sigue siendo el guitarrista, y todos ellos y ella estarán el 4 de octubre en la Sala Tótem de Atarrabia. Van a estar allí tocando. Y bueno, pues habrá que ir a ver qué hacen, ¿no? Los Primal Fear, de momento y por ahora. Tengo aquí este tema que es su primer single, llamado Faraway. Y vamos con ellos ya, porque yo creo que es lo que procede. Primal Fear, que tienen tema nuevo, pues lo escuchamos. Ahí va.

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Chaval, 40 años llevan estos polacos cultivando la música de combate. Desde el año 83 que nacieron los Vader, siguen haciendo música y siguen haciéndola así. Bueno, no han perdido ni un gramo de potencia. Este es el último tema que hemos conocido de ellos y va a ser aparte, se llama Unbending, y va a ser aparte de el que cierra el EP Humanigility, que sacará en el día 30 de mayo de este 2025. Aparte de ser el tema de que lo cierra, también va a ser el himno, por así decirlo, de un festival polaco que se llama Mystic Festival. Bueno, pues volvió a la banda, por cierto, el guitarrista Mauser, y ahora funcionan como quinteto. Han grabado entre los cinco, de hecho, este nuevo EP, este nuevo disco de los Vader. Bueno, nos han llevado hasta las 9:05 de la noche, y aquí en el Cómo Están Ustedes vamos a seguir haciendo lo que más nos gusta, lo que más y mejor sabemos hacer, y es durante la semana buscar cosas chulas para ti, que te gusta la música de combate, para que te las escuches, traerte también al programa a los protagonistas. Hemos estado antes con charlando con Remen de Kaleku Urdangak, y en breve, de aquí a nada, charlaremos también pues con Ander, guitarrista de la Rubelchak, bandala que esperamos pues presentar aquí en el Cómo Están Ustedes. No son una banda nueva, ya tienen dos lanzamientos largos en su haber, pero aquí en el Cómo Están Ustedes todavía no habíamos hecho lo que teníamos que hacer, y era poner algún tema suyo y además presentarlos. Pero bueno, va a ser su guitarrista quien nos cuente quiénes son, qué hacen y todas esas cosas. Charlaremos un ratillo con él y escucharemos pues uno de los últimos temas de la banda, y a ver qué nos cuentan sobre qué hay de nuevo sobre ellos, porque ellos y ella, porque pues ya ha pasado un año desde que sacaron ese último disco. Bueno, eso será después de escuchar algo de una banda que acaba de sacar un disco. El día 25 de abril sacaba Wednesday 13 el nuevo disco con Napalm Records, Mid-Death Crisis se llama el álbum, y acaban de editar no hace mucho, hace unos días, un nuevo single. El tema se llama No Apologies, y a decir del propio cantante y creador de todas las canciones de Wednesday 13, dice que quería volver a sus raíces de los años 80, sus raíces glam, y dice que en su lista de bandas de aquella época, en el tope, en lo más alto, estaban los Faster Pussycat, con lo cual invitó a Tame It Down a ser el cantante invitado en la canción, con lo cual aquí los vais a tener a los dos. Wednesday 13, No Apologies, su nuevo single, y en nada, pues estaremos charlando con Ander de la Rubelchak. Ahí van, Wednesday 13.

0: ¿Qué dices, pues?
1: ¿Qué dices, pues?
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1: Bueno, pues segunda entrevista en el día de hoy aquí en el ¿Cómo están ustedes? Y en el caso que ahora nos ocupa, pues vamos a charlar un rato con Ander, guitarrista de Larru Beltzak, arratsaldeon, Gabón.
3: Ah, Pañaki, arratsaldeon, Gabón, Zuri, Berdin.
1: Bueno, te pillamos de viaje además, ¿no? Con lo cual te agradecemos doblemente pues el hecho de que atiendas la llamada del ¿Cómo están? Y de Busque Ratia.
3: Pues sí, sí, es un placer. Además, como me ha tocado viajar solo, pues así me haces compañía.
1: Mira tú qué bien. Va a ser por poco rato, pero me alegro de hacer esa labor social, entretener
3: pues
1: al,
3: sí, pues sí,
1: al solitario. Oye, Larru Beltzak, tío, que claro, quiero ver cómo están ustedes. Todavía no os habíamos hecho caso. Ya tenéis dos discos, si no me equivoco. Y pues hoy queríamos hacer pues esa tarea, ¿no?, que teníamos pendiente, que es charlar un rato con alguno de vosotros, vosotras, y presentaros aquí un poco a la audiencia, pero en este caso lo vas a hacer tú. ¿Quién sois, Larru Beltzak?
3: ¿Quiénes somos? Pues bueno, pues somos cinco colegas de Oñati. Uh-huh. Que nos conocemos, bueno, no todos desde hace muchos años, porque bueno, ahora justo hemos, el batería que está tocando ahora ha entrado hace poquito porque el anterior nos dejó, lamentablemente. Uh-huh. Pero bueno, el resto nos conocemos desde hace bastantes años, pues somos de diferentes edades y así, nos llevamos entre pues unos 10 años así, con el batería ahora que ha entrado más. Uh-huh. Pero bueno, somos gente que nos hemos ido conociendo alrededor de la música. Pues, se puede decir que el punk rock nos ha hecho conocernos, nos ha juntado. Uh-huh. Y nada, pues somos cinco colegas que pasamos el rato en el local e intentamos hacer algo de provecho.
1: Ajá. Bueno, y de provecho es pues porque hay gente que le mola esta música y que le mola escuchar las canciones que vosotros hacéis, y hemos entendido aquí en el ¿Cómo están ustedes? Que a la audiencia de este programa pues también le iba a molar. Tengo un tema del último disco para que escuchemos, después de que charlemos un ratillo, pues nos despediremos con Oroitza Penetanegan, si te parece bien. Es el tema que yo había elegido, pues para que os conozca la audiencia de cómo están. Y he dicho al principio que teníais dos discos, el último salió el año pasado. Además estuvisteis tocando bastante, ¿no? Incluso en el Mondragón Roll, este año que vinieron los Toidos, incluso al festi este, en Arrasate. Y bueno, ¿cómo veis vosotros la respuesta de la peña? ¿Os satisface a vosotros también el feedback que os llega?
3: ¿Te refieres a ese festival en general?
1: Dices. En general, quiero decir, o sea, que la acogida que
3: bueno,
1: tiene la banda.
3: Sí. A ver, nosotros al final no esperamos gran cosa, o sea, somos un grupo humilde que bueno, sabemos cuál es nuestro sitio, y al final pues el hecho de que nos llamen de Mondragón Roll, de sitios así, un poco así, pues a los que no estamos acostumbrados, pues eso como regalillos, ¿no? Así como...
1: Sí.
3: Son plazas en las que no estamos acostumbrados a tocar, pero bueno, pues hay que saber defenderse en todos los lados también, ¿no? Y la verdad que pues disfrutas casi los momentos anteriores y el posterior, ¿no? Cuando estás ahí en esos momentos, pues es un poco difícil gestionar ahí las emociones, pero bueno,
1: sí.
3: Se intenta hacer lo que se puede. Y luego el feedback, pues... Yo qué sé, pues dependiendo dónde se toque, pues no, pues cuando tocas más cerca de casa, pues la peña, pues como que sientes, no sé, como que te conocen más o tal,
1: sí.
3: ¿No? Pero bueno, en general, o sea, no hay nada malo que decir de nadie, o sea, no, todos los sitios que hemos ido nos han tratado bien, yo qué sé, o sea, en el mundo en el que nos movemos de los conciertos, el 99,9% es gente que se curra sin oficio ni beneficio, o sea, que lo hace por amor al arte igual que nosotros. Uh-huh. Y intenta sacar ese hueco en nuestras apretadas agendas, ¿no? Para intentar hacer algo culturalmente y socialmente, ¿no? Poner nuestro granito de arena, y al final es lo que se trata, ¿no? Lo que, bueno, pensamos nosotros, por lo menos.
1: ¿Y en qué andáis ahora? Porque un año después de haber sacado un disco, doy por hecho que ya... que ya os pica otra vez un poco el gusanillo. Entiendo que ya tendréis más canciones compuestas, ¿no? Las bandas como vosotros soléis ser bastante activos en ese sentido, ¿no?
3: Sí, sí, bueno. También hay que decir que un poco el guindilla del grupo soy yo, ¿no sabes? Sí. Soy el que anda picándoles ahí a los demás siempre. Y pues ahora estamos en proceso de bueno, tenemos unos temas ahí ya, un par de temas así ya medio hechos ya, y uno hecho en el local entre todos, otro ya también, bueno, que sea yo ya local y se está trabajando. Uh-huh. Y ahora también pues estamos un poquito pues con el nuevo batera, con Gorka, conociéndonos un poco, porque al final Gorka viene también, viene del mundo del metal, entonces pues es un tío con mogollón de recursos y es una bestia, entonces hay que domarlo un poquillo.
1: Sí,
3: y andamos ahí un poco pues eso, pues intentando haciendo canciones nuevas. Uh-huh. Y con pues cositas diferentes y probando cositas. Ahora mismamente el primer tema que acabamos de hacer pues tiene, pasamos ahí de un 4x4 a un 3x4 y rítmicamente, y estamos probando cositas que nos están gustando y andamos a gusto, la verdad que andamos muy a gusto. Ay, y bueno, a ver si vamos llenando el repertorio y y no tardamos mucho en grabar algo.
1: Siendo tú, como has dicho, que eres el guindilla ahí en la banda, les agobias, les mandas así, porque doy por hecho y conociendo a gente como tú, por así decirlo, que cada dos por tres se te ocurrirán, yo qué sé, ritmos, hasta una canción entera, se las mandas para, yo qué sé, al bajista. Haz algo para esto.
3: Pues la verdad que... No.
1: No.
3: O sea, las canciones suelen llevarse al local ya prácticamente no terminadas, pero bueno, o sea, bastante ya avanzadas. Entonces ya... pues primero suelo mandar igual cuando ya tengo en casa, cuando he grabado algo y está presentable, pues lo mando del WhatsApp.
1: Sí.
3: Y pues ellos van escuchando y van sacando sus líneas, ¿no? Cada uno lo suyo. Y luego en el local ya pues acabamos de redondear pues rítmicamente, coros y pues aportaciones de cada uno, pues que pues que al que está componiendo nunca se le ocurrirían, ¿no? Entonces eso hace pues al final que la canción sea... pues quede como
1: sí,
3: tendrá que quedar.
1: Estos días antes de, pues desde que contacté con vosotros pues para charlar en el día de hoy, pues he ido escuchando más temas vuestros y sí que me ha chocado un poco pues eso que comentabas tú antes, ¿no? Que picáis de muchas cosas. Y el tema de los coros, por ejemplo, me ha llamado porque, quiero decir, se salen un poco en algunas de las canciones de lo que es habitual en el estilo, en el punk rock o llámale como quieras, ¿no? E incluso, fíjate tú, en el tema este que quiero yo que escuche la audiencia de cómo están ustedes, en Heroitza Penetan Egan, incluso, igual me puedo equivocar, ¿hay alguien en la banda? En este caso tú, por ejemplo, no sé qué es.
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Un hombre del pueblo de Neguá, en la costa de Colombia, pudo subir al alto cielo y a la vuelta contó. Dijo que había contemplado desde allá arriba la vida humana y dijo que somos un mar de fueguitos. El mundo es eso, reveló. Un montón de gente, un mar de fueguitos. Cada persona brilla con luz propia entre todas las demás. No hay dos fuegos iguales. Hay fuegos grandes y fuegos chicos y fuegos de todos los colores. Hay gente de fuego sereno que ni se entera del viento y gente de fuego loco que llena el aire de chispas. Algunos fuegos bobos, no alumbran ni queman, pero otros arden la vida con tantas ganas que no se puede mirarlos sin parpadear, y quien se acerca se enciende.

Hola y hola, saludos, salados, besos obesos, bienvenidas, bienvenidos a Mar de Fueguitos. Una travesura muy especial la que hemos preparado el día de hoy, la última de este curso radiofónico. Dejamos atracada nuestra lata pirata en cuanto acabemos este programita y nos vamos de descanso estival. Nos retiramos junto a la mar, nos retiramos a nuestro pueblito Armincha. Eso será dentro de un ratito antes, último Mar de Fueguitos de esta temporada. Lo primero, agradeceros a todas, a todos los que estáis ahí del otro lado por darle sentido a esta aventura en las ondas y también, como no, pues gracias a esta casita, a la 97, la Ragoeta Masaspi y Ratia, en el corazón de Bilbao, desde donde hacemos cada semana Mar de Fueguitos, y también a ese puñado, cerca de 40 emisoras comunitarias libres de todo el mundo, gracias también a ellas que le dan aire, voz a nuestro espacio. Un programa, este último de la temporada, muy artístico el que nos ha quedado, el que nos va a salir, ya lo veréis. Vamos a hablar de una exposición que se ha inaugurado hace nada, una muestra colectiva aquí en Bilbao, una sala que tiene la Fundación Bilbo Arte en la calle Uri Bitarte, una muestra colectiva que presenta las creaciones de la última generación de artistas residentes en esa fundación, en la Fundación Bilbao Arte, durante el curso 2025-2026. Una exposición que muestra obras producidas por esos 12 artistas beneficiarios de esa ayuda, de esa beca a la producción en la Fundación Bilbao Arte. Una de esas artistas está aquí hoy con nosotros en Mar de Fueguitos, la gaditana de Algeciras, Fátima Conesa, artista plástica, fundamentalmente pintora, grabadora, también hace instalaciones artísticas, licenciada en Bellas Artes en Sevilla, ha recibido varios premios, becas, participado tanto en exposiciones colectivas como esta de Bilbao, como en exposiciones individuales, también es docente en diferentes talleres, cursos, fundamentalmente en técnicas gráficas. Con Fátima, con esa vamos a charlar hoy aquí en Mar de Fueguitos de arte y sobre todo, fundamentalmente, de su arte. Además, tiempo también para la poesía, un libro hoy recién premiado, El don de la tristeza, se titula, de Alfonso Bretmes, una joyita en la que el arte, lo artístico, está también muy presente. Y como no, todo con música, música también de un disco recién publicado, recién estrenado, es el cuarto disco, 14 canciones de la argentina Natalia Doco. Natalia es de Buenos Aires, pero lleva afincada en París desde el año 2012, allí en esa ciudad, en París. Allá por el 2014 publicó su primer disco, Mucho Chino, se tituló ese trabajo. Con el segundo disco ya montó su propio sello discográfico, Casa del Árbol se llama ese sello discográfico, El Buen Gualicho se llamó ese segundo disco. Ahora publica el cuarto trabajo también en su discográfica Casa del Árbol, el título de este disco, Hacha. En la portada del disco sale Natalia Doco a la orilla de la mar, con un vestido blanco larguísimo y con una enorme hacha en la mano. Esa hacha que da título al disco es protagonista de muchas de las canciones de este disco. Cortar, romper patrones, creencias limitantes y estructuras que nos impiden la libertad personal es uno de los temas de las canciones de este disco. Un disco que es un canto a la emancipación de las mujeres. Vamos a escuchar hoy algunas de las canciones de este Hacha de Natalia Doco. Comenzamos con esta, en la que hay diferentes conjuros a distintos ángeles, vírgenes, dioses en diferentes épocas, culturas, conjuros incluso a la dueña del fuego. Juira, bicha, se titula esta canción de Natalia Doco. Zarpamos.

0: Abrimos nuestro diario de a bordo y hablamos una vez más de Gaza, de Cisjordania, de Palestina, de ese genocidio en curso en Palestina. Lo hacíamos al comienzo de esta temporada, ya por el mes de octubre, lo volvemos a hacer ahora en nuestro último programa. Las autoridades y fuerzas de seguridad israelíes han cometido crímenes de guerra y de lesa humanidad contra niños y niñas palestinos, de acuerdo con un informe que ha presentado este martes pasado la Comisión Internacional Independiente de Investigación de las Naciones Unidas sobre el territorio palestino ocupado. Es el primer informe específico sobre la situación de los niños y niñas palestinos que hacen las Naciones Unidas. Según este informe, en la Franja de Gaza, las autoridades y fuerzas de seguridad israelíes son responsables de crímenes de guerra y crímenes de lesa humanidad, incluida la persecución. Y en Cisjordania, incluida Jerusalén Este, se han cometido también crímenes de guerra. El informe de casi 100 páginas pasa revista a las violaciones y crímenes cometidos contra niños y niñas palestinas desde el 7 de octubre de 2023. La investigación concluye con el primer informe de un órgano investigador de ONU dedicado específicamente a los crímenes y violaciones contra niños y niñas palestinos. Algunos datos de este informe de Naciones Unidas: más de 20.000 niños y niñas palestinas han muerto y más de 44.000 han resultado heridas entre octubre de 2023 y octubre de 2025. Los menores representan cerca del 30% de todas las personas fallecidas en el territorio palestino ocupado. Esta investigación de Naciones Unidas sostiene que muchos de ellos han muerto en ataques aéreos con explosivos de gran potencia y amplio radio de impacto. También documenta casos de niños y niñas alcanzadas por disparos de drones, francotiradores y otras armas en la cabeza o en la parte superior del cuerpo. Se afirma en este informe de Naciones Unidas que las pruebas reunidas revelan un patrón de conducta destinado a destruir la continuidad biológica y el futuro de la población palestina en Gaza. La investigación se ha basado en entrevistas y grupos de discusión con víctimas y testigos, incluidos niños y niñas, informes médicos, análisis forenses, fotografías y vídeos y material de fuentes abiertas sometido a procesos de verificación digital. El informe de Naciones Unidas también documenta la destrucción de instalaciones fundamentales para la supervivencia y el desarrollo de los niños y las niñas, entre ellas escuelas, universidades, hospitales y orfanatos. Según esta Comisión de Naciones Unidas, Comisión Independiente Internacional de Naciones Unidas, el 97% de las escuelas de Gaza han sido destruidas y el 95% de las universidades han resultado afectadas. De las 38 universidades del territorio, 22 habrían quedado completamente destruidas. Los investigadores de Naciones Unidas consideran que la destrucción de las instituciones educativas no solo priva a los niños y a las niñas de su derecho a la enseñanza, sino que socava las bases sociales e intelectuales de la sociedad palestina. Esta Comisión de Naciones Unidas sostiene que Israel ataca a los niños y a las niñas para debilitar la vitalidad demográfica de la población palestina y negar su derecho a la autodeterminación. También denuncia esta Comisión de Naciones Unidas la imposición de condiciones de vida que obstaculizan la supervivencia de los menores, incluida la privación de alimentos y la atención médica. Hasta el 1 de octubre del año 2025 se han registrado 151 muertes de niños y de niñas por desnutrición. Los expertos también han documentado más de 1.000 casos de menores que han sufrido amputaciones entre octubre y diciembre de 2023. También afirman que las violaciones contra niños y niñas palestinas han continuado después del alto el fuego anunciado en octubre de 2025. Entre los hechos documentados figuran tortura, tratos inhumanos y degradantes, violencia sexual y de género y ataques contra instalaciones sanitarias y educativas. Esta Comisión de Naciones Unidas ha pedido a los estados que adopten medidas para garantizar la rendición de cuentas por las violaciones cometidas contra los niños y las niñas palestinas. Son algunas de las conclusiones de los datos de este informe que, como os digo, se ha presentado hace apenas una semana. Un informe de las Naciones Unidas, concretamente de la Comisión Internacional Independiente de Investigación de las Naciones Unidas para el territorio palestino ocupado.
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Con las primeras lluvias lava el mundo como un guerrero sus heridas, mientras los mirlos afinan su voz después de un largo invierno sin usarla, y a lo lejos se escuchan las canciones de la tripulación que ya regresa de otra dura jornada en alta mar. Que el dios de los poemas me perdone, pero no hay más verdad en lo que escribo que la celebración de este misterio de ser materia viva que se siente parte de un todo inabarcable y de exhibir como una rara joya que otros esconden como un vicio, el denostado don de la tristeza. Es el poema que cierra esta joyita, este libro publicado en la colección Visor de Poesía. El don de la tristeza se titula el poema, se titula el libro. Es de Alfonso Brezmes, el madrileño, y ha recibido el último premio Emilio Alarcos de Poesía. Ha dicho de este libro Alfonso Brezmes que hay que aprender a mirar dentro de la oscuridad del dolor. Hay que ser conscientes en todo momento de la fugacidad de todo, de lo hermoso y de lo horrible, de la dicha y de la pena. Un dolor de ahora, dice, es parte de la felicidad de entonces. Hay que intentar asumir, tener en cuenta el dolor, la tristeza como una parte necesaria de nuestro proceso vital, de nuestra vida. Alfonso Brezmes, además de escritor, también ha sido, entre otras muchas cosas, fotógrafo, también muy aficionado a los collages, al arte, y el arte se nota, está muy presente en este libro. Así comienza, es el primer poema de este libro. Dice así: azul, Patinir; blanco, Friedrich; verde, Hooper. Estos son los colores con que teje de sueños, de desdichas y esperanza la vida mientras duermes su bandera. Y de esos tres colores inventados por Alfonso Brezmes, esos tres colores, dice, componen la gama cromática bandera de la tristeza. Esa tristeza la que ha dedicado

la primera, Blanco Friedrich la segunda, Verde Hooper la tercera. Vamos a escuchar ahora, en primer lugar, en la voz de nuestra compañera Alicia Cachero, otra de las historias de este don de la tristeza.

0: David Alevis. Preferir siempre lo pequeño, que el corazón no se acostumbre nunca a la abundancia, y dejar por toda herencia a los demás las cosas grandes. Que todo pese mucho y haya muy pronto que soltarlo, como quien lleva un cazo ardiendo o desiste un día de la infancia de llevarse cubo a cubo el mar. Y así, con lo leve y con lo puesto, ir echando raíces en el aire hasta reconstruir aquel jardín que alguna vez llamamos con nostalgia, para poder soñarlo, paraíso.
1: En el paraíso de la tristeza, al paraíso la tristeza nos lleva de alguna manera Alfonso Brendes con sus poemas. Escuchamos ahora a nuestra compañera Isaro Hernández con otro de los poemas, chiquito, muy chiquito este, del libro de El don de la

0: Mentiras relativas. Hay quien dice que escribir es mentir. Mentira. Escribir es contar una verdad que no existía antes.
1: El don de la tristeza, se titula este poemario, como os digo, es del madrileño Alfonso Brezmes, publicado por Visor de Poesía, un poemita más chiquito, hablando de la tristeza, dice así, el último que vamos a leeros ya por hoy aquí. Algún otro día seguro que volvemos a abrir este libro que nos ha encantado. Señalética, se titula este poema, y dice así, la auténtica tristeza no es la de los que pierden, es la de los que tras ganar descubren que se han quedado solos. Alfonso Brezmes, el don de la tristeza. Nuestra recomendación hay aquí, en nuestro rinconcito de las historias de la poesía. Seguimos hablando de poesía, de alguna manera, de arte. Ahora, en los próximos minutos, con nuestra invitada que está aquí ya, en Mar de Fueguitos. Antes, vamos con otra de las canciones de ese Hacha, ese nuevo disco de la argentina Natalia Doco. Boleros, cha-cha-cha, cumbias, reggaetón, chanson francesa, de todo eso hay en este disco, mezclado con electrónica, con música urbana, mucha experimentación, como en los últimos discos de Natalia Doco. Esta canción que vamos a escuchar habla de cuando Natalia era adolescente, de lo que soñaba por aquella época, de lo que quería ser, entre otras cosas, cantautora, y de lo que ha logrado tiempo después. Y se titula Cha-Cha Trap esta canción, y hablábamos de la experimentación. Pues imaginaros, bueno, lo vais a escuchar ahora, cómo suena un cha-cha-cha mezclado con trap. Cha-cha-trap, Natalia Doco.

0: La educación infantil según Mar de Fueguitos. Los niños y las niñas, que serán hombres y mujeres precavidas, son quienes sacan punta a los dos extremos del lápiz.
1: Ahora le vamos a preguntar a nuestra invitada y Mar de Fueguitos si sacaba o no punta a los lápices por los dos lados. Ahora vamos a conocerlo. Antes vamos a invitaros a la exposición en la que podéis ver, entre otras, sus últimas obras. Es una exposición, una muestra colectiva que presenta las creaciones de la última generación de artistas residentes en esta fundación, aquí en Bilbao, en Bilbo Arte. Este proyecto incluye las obras producidas por 12 artistas beneficiarios de la ayuda a la producción en el año 2025-2026. En total, una treintena de obras que pasan a ser parte, a partir de ahora, pues de la colección de Bilbao Arte. Esa exposición se puede ver en Uribitarte, en el número 40, y va a estar abierta pues hasta el 6 de septiembre, ni más ni menos, de este año. Podéis pasaros por allí para ver, entre otras, la obra, las obras de nuestra invitada de aquí en Mar de Fueguitos, uno de esas 12 artistas. Ella es Fátima Conesa, ella es de Algeciras, de Cádiz, nacida en 1977, es artista plástica, pintora, grabadora, también hace instalaciones, es licenciada en Bellas Artes por la Facultad de Santa Isabel de Hungría, en Sevilla, en la especialidad de pintura, es también máster en litografía, tiene también un montón de cursos de fotograbado, de aguatinta, de grabado no tóxico, de tecnosilografía, ha recibido también un montón de premios, de becas, ha participado, ha tenido exposiciones individuales, también colectivas, y es también docente en diferentes talleres y cursos, fundamentalmente en técnicas gráficas. Muy buenas, Fátima, bienvenida aquí a Mar de Fueguitos.
2: Gracias por la invitación.
1: Decíamos, los lápices, no sé por dónde le sacabas tú la punta, si por un lado o por los dos.
2: Hasta el final.
1: ¿Pero por los dos lados o por un lado solo?
2: Ahora solo por un lado, pero yo creo que de pequeña por los dos. Sí.
1: Por los dos lados.
2: Sobre todo había algunos que tenían un color por una punta y otro por otra. Eso ya era...
1: ¿Y si eras de lápices?
2: Sí, de lápices más que de vestidos. Sí.
1: Decías los lápices de colores, ahora hablamos de tu obra, de lo que haces, pero bueno, lo primero que me ha llamado la atención, no sé si de cría también te pasaba, poco color en tus obras.
2: Bueno, voy y vengo del color, pero sí que es verdad que cuando empecé a pintar, bueno, empezamos a pintar solos y usamos el color, pero cuando entré en una escuela pequeñita para... Mis padres me apuntaron allí porque decían, esta niña tiene que pintar, pues ahí el color a saco. Luego... Sí es verdad que hay cambios, o sea, siempre hay que buscar otros medios y no sé, el recorrido del color es muy curioso porque parece como que algunas obras ya se agotan, no puedes decir más sobre ellas o sacar de ellas algo diferente y el color es el que va mandando, o sea, cuando ya el color ha explosionado o se va apagando... Instintivamente me fui al negro. Hay obras muy negras, hay obras muy blancas, pero es algo que no pienso. Creo que ellos son los que mandan. Al final la pintura es la que manda y la que marca el reloj.
1: Es muy bonito el título de la colección. No sé si son solamente esos tres cuadros que hay en esta exposición, los tres que a partir de ahora van a ser pasan a propiedad de Bilbao Arte, pero creo que no sé si esa serie o todo o hay más cuadros dentro de esa serie, se llama El color errante.
2: Bueno, El color errante es el título del proyecto que presenté. Realmente abarca la obra pictórica y la obra gráfica, y lo que vemos en la exposición son tres piezas de grabado. Me gusta que le digas, le has dicho pintura o cuadro, porque ahí lo que me interesaba plasmar es partir el margen habitual de la gráfica, que suele tener un margen, una huella de la plancha, y acercarlo más a la pintura. O sea, tú te acercas y dudas si es tiza, si es lápiz, si es cera, y realmente es una obra hecha sobre una plancha de cobre.
1: Yo no dudé directamente, erré, vamos, me equivoqué, yo pensaba
2: que
1: era pintura.
2: Pero eso es súper bonito, hay que errar para encontrar otras cosas. Y bueno, sí, hay otra pintura cedida a la colección, pero bueno, por falta de espacio y porque es una exposición colectiva que tiene que funcionar el conjunto, pues se decidió poner estas tres piezas, ¿no? Que son tres grabados. Y el título de estas piezas no es El color errante. se llaman fugas. Yo he titulado esta serie de grabados como fuga, porque hay una superposición de color, de sonido, de ritmo, contrapicado, es decir, estampo una plancha y veo que no funciona, estampo otra. Entonces, bueno, no sabía cómo titularla porque son muchos grabados, es una colección amplia de grabados que no tienen copias ni edición. Entonces la fuga es, bueno, por un lado la fuga del huir de, que siempre intentamos estar huyendo a través del arte, de un poco lo que nos rodea, y por otro cómo se comportan esas piezas entre ellas, ¿no? Es la fuga, esa contraposición de voces, de colores, para que al final se cree una armonía que a veces es complicada, ¿no?, de entender.
1: Hablando de esas fugas, lo de errante, lo de ese color errante, no sé si también viene de ahí, o viene de raro, viene de, no sé,
2: claro,
1: ¿de dónde viene ese color errante?
2: Pues, mira, a mí hay un libro de Olga, no sé cómo se dice, Torkazuk, la polaca, que se llamaba Los errantes. Ese libro me impresionó muchísimo, lo leí hace ya bastante, son 5 o 6 años creo, y era un libro que me llevaba de un lado a otro. Bueno, era un poco complicado porque si dejabas de leer un día no era imposible seguirle el hilo. Y esa palabra errante, claro, puede significar o deambular, errar por el desierto, deambular, pero a la vez es equivocarse, ¿no? Y bueno, el color errante suena un poco fuerte, pero realmente ese es mi proceso. O sea, deambular, no sé realmente dónde voy, no hago bocetos previos, sino que todo parte de la última obra que haces, de reflexionar mucho sobre lo que estás haciendo, y al final lo que me interesa es salir siempre de esa zona que dominas, ¿no?, que es la técnica, que te puedes hacer esclavo de la técnica, y lo que me interesa es errar esa técnica.
1: Hablando de ese deambular, una de las cosas que me ha sorprendido es, bueno, para preparar esta entrevista o para quedar para esta entrevista, me contabas pues lo ocupada que estás, que te pasas pasado pues toda esta beca que has estado aquí en Bioarte, pues prácticamente todos los días, todas las horas del día allí en el estudio, no sé si produciendo o pensando, y claro, uno no es artista, pero esa sensación de que hay que trabajar tanto para que al final te salga, no sé, la obra que quieres que te salga, ¿cómo es ese proceso? Si realmente se trabaja tanto, ¿cuánto se trabaja para conseguir pues al final pues que una de tus fugas, por ejemplo, pues digas ya, está, la tengo?
2: Pues mucho, sí, y luego no está la certeza de que ya está, la tengo. O sea, si hay un momento en el que hay un paro en el proceso de esa obra, y si ella no te llama más, es que no necesita más. Al final empiezan a caminar sola, y cuando ves que no te llama, es cuando decides que está terminada. Pero dentro hay un trabajo continuo, ¿no? O sea, no se consiguen las cosas a la primera. Sí es verdad que en algún momento pues haces un trazo y dices, ¡buah, esto es! Pero eso es resultado de mucho tiempo de trabajo previo, ¿no? Es mucho trabajo, sí. En mi caso me pasaba igual cuando estudiaba. Yo era muy machacona, no soy una persona inteligente, es que he estudiado mucho. Entonces, a base de eso, sí, el esfuerzo lo que hace es que llegues a cosas. Hay niños que son muy listos y no llegan a nada, ¿no? Pero en el arte yo creo que es igual. El talento tiene que estar, pero el talento se desarrolla con el tiempo, ¿no?, y la dedicación. Y allí, pues, echamos muchas horas. Sí, y bueno, yo tengo la suerte, no suerte, entre comillas, de no estar en mi ciudad, en mi pueblo, que te libera de otras cargas. Entonces, un año de mucha dedicación, de mucho foco en la obra, de muchas horas de pensar, de estar con ella, te cansa, pero bueno, para mí es fundamental la oportunidad de esta beca, ¿no?
1: Y más cansa seguro tener que hablar de tu obra. Sé que no te gustan las entrevistas, de hecho has hecho muy poquitas entrevistas. He leído por ahí que porque eres muy tímida, no sé si habrá más cosas. Claro, una es tímida, una es artista, y de alguna manera, pues claro, las obras luego las tiene que ver el público, la gente. No sé si cómo se combate esa timidez a la hora de plasmarla en una obra, ¿desaparece, o una también es tímida a la hora de crear?
2: Yo no, a la hora de crear no soy tímida. De hecho, hay un carácter muy impulsivo, yo trabajo muy compulsivamente y no pienso en lo que viene después realmente, que en algunos momentos sí me aterroriza. Por ejemplo, siempre voy a llegar tarde a una exposición mía y soy súper puntual, ya lo has visto, que he llegado antes que tú, pero es como que me auto boicoteo porque no quiero que llegue ese momento. Realmente la obra ya habla por sí sola. Nosotros no deberíamos de ir a nuestras inauguraciones. Tienen que volar solas. Es algo que está muy protocolarizado, institucionalizado. Hay que estar, la gente necesita ver que eso lo ha hecho una persona.
1: Claro, y eso que dicen
2: normal, alta, pequeña.
1: Y eso que dicen del apoyo del público, el refrendo del público, ¿y eso te da igual o cómo se lleva eso?
2: Bueno, yo tampoco tengo un éxito donde me apabulle, ¿no? La gente o la calle o el estar en los medios es quizá, bueno, la decisión de estar con alguien cómodo. Nosotras no nos vemos de hace mucho tiempo, pero el hecho de tener una amiga común, pues me apetecía. Y la radio siempre es más fácil que la tele, ¿no? No sé si es necesaria la publicidad y el lo que hace que tu obra llegue actualmente a otra gente, ¿no? Pero bueno, ¿cuántos artistas han llegado luego y sin medios, ¿no?
1: Hablando de llegar y de vender la obra, he visto por ahí también, he leído que, bueno, una cosa muy bonita que dices de ti misma, aunque te autosaboteas, te llamas o, bueno, te calificas como pintora romanticista del siglo XXI, que eso suena muy bonito. Y ahí por ahí también he leído que hay gente que de tu obra más reciente que dicen, bueno, que está muy relacionada con la naturaleza, con la rotundidad de la naturaleza, y te identifica, bueno, dice que parecen tus obras, tus nuevas obras, a paisajistas románticos como Turner, como Constable, como Friedrich. ¿De dónde viene esa pasión? O si, bueno, si estás ahora en ese momento de, bueno, en el que la naturaleza te tiene atrapada, ¿y cómo es eso? ¿Cómo es una pintora romanticista del siglo XXI?
2: Fíjate que ahora, al final de este año de trabajo, que ha sido intenso, no me siento tanto así.
1: Ah, ¿has perdido el romanticismo?
2: No. Bueno, Bilbao es poco romántico, ¿no? Pero no, siempre. O sea, el romanticismo es de las cosas buenas que dejó Alemania también, ¿no? Entonces, sí, me gusta esa idea de el artista que trabaja en soledad, que se enfrenta a la naturaleza, a sí mismo, ya no es... No eres tú el que eres el centro del mundo, sino todo lo demás. Y al final, en la pintura yo busco eso, busco esa reflexión de enfrentarte contigo. Yo creo que esa idea romanticista de, no sé si real o irreal, un poco utópica, para mí es real. Yo no concibo trabajar desde otro punto. Es más el concepto de trabajar desde ahí, que al final salga una obra que es romanticista. Si la comparas con muchas líneas de trabajo ahora en la pintura, pues la abstracción y mucho menos en estos colores apagados, tristes, sombríos, con una luz de fondo, está fuera de contexto, de moda, ¿no? Pero bueno, eso es lo que me gusta y en contra.
1: Tus obras son abstracción, son arte conceptual, algunas de ellas. He visto también por ahí, me ha sorprendido, no sé si lo has dicho tú o quién lo ha dicho, eso de que el arte conceptual es el mejor puente de unión con el espectador. Y claro, yo pensaba lo contrario, digo, bueno, me ponen una obra abstracta y digo, pues el artista igual lo que quiere es, bueno, que me rompa la cabeza para intentar llegar a lo que, ¿no? Más que una más realista, pero ¿tú crees que realmente eso, que a través de la abstracción es como el espectador, el que ve tus obras, puede llegar más fácil a lo que quieres hacer, a lo que quieres mostrar?
2: Claro, es una pregunta porque al final hay siempre esa contradicción de, es que no lo entiendo. Bueno, es que el arte no hay que entenderlo, hay que sentirlo, es como la música, ¿no? Yo no empecé a pintar. A mí la sensibilidad artística, si podemos llamarla así, me llega a través de la música. Yo recuerdo cómo sentí una vibración cuando era pequeña, a partir de una canción o de una música. Después eso se ha convertido en abstracción, en pintura. Una vez que la obra está hecha, ya no es tuya. Ya eso pertenece a quien la ve, si la puede ver. Y si no, pues al taller. Ahí estará escondida, ¿no? Conceptual, pues me encantaría que... Hay términos también que están limitando mucho el cómo denominamos o dónde clasificamos las artes visuales. Pero... Por supuesto, la abstracción yo creo que es algo conceptual. tú trabajas tu concepto, la obra va caminando y bueno, quizá el arte conceptual sí funciona más por sí mismo. Hay una explicación, hay un porqué. En la obra, por ejemplo, el más recordó es una estética que quizás refleja muy bien la idea de esas almas perdidas en el mar, pero que quizá el espectador necesita saber qué significa eso leyendo un texto, ¿no? Que también me parecía, hay que dedicarle tiempo a mirar. Y bueno, eso es lo que menos tenemos, quizá el tiempo, ¿no? Enfrentarte a una obra y estar dispuesto a comunicarte con ella necesita un tiempo.
1: Hablando de esa obra, esa exposición, esa obra El mar recordó, creo que es del año 2022, y viene con una larga explicación, un poco de que yo creo que sí, en lo que has contado, ¿no?, que sí que muestra, bueno, muy bien un poco de, ¿no?, pues el motivo, el porqué de esa obra. Creo que es de caucho, como una lona enorme de caucho. Hay como 44.764 agujeros perforados en ese caucho, una especie de sudario iluminado, leído por ahí, y es una elegía a todas esas personas que entre el año 1993 y el 2021, refugiados, refugiadas, migrantes, murieron tratando de llegar a Europa, muchos de ellos a través del Mediterráneo. Ese caucho es el material también del que estaban fabricados buena parte de las pateras, y ese caucho también es una especie de ventana desde la que se puede ver a través de sus agujeros lo que hay al otro lado, lo que tenemos de este lado. Y quizás esa obra, sí, no sé si es un poco diferente a todas el resto de tu, ¿no?, de tu trayectoria, las que hay en la...
2: Sí, bueno, es mi obra preferida. Yo quisiera hacer todos los días algo así, pero es complicado. De hecho, esa obra es un misterio porque no la tenía pensada. O sea, yo tenía pensada la idea, pero ella misma fue evolucionando. O sea, yo no vi lo que había hecho hasta que desplegué esa lona de 2,20 m x 3 m, porque no tenía espacio suficiente para verlo. Entonces yo iba haciendo agujeros en una mesa de 60x100 y moviendo la tela. Y haciendo, intentando que fuera concéntrico, ¿no?, el paso de la luz. Pero hasta que yo no fui a la sala a instalarla, yo no me di cuenta de las posibilidades plásticas que tenía esa obra. Es decir, ahí es donde te das cuenta de que la creación artística, si podemos llamarlo, es un misterio.
1: Ahí sí dijiste, lo tengo.
2: Lo tengo, o sea, me gusta, es de las pocas cosas que salen y donde yo creo que sí estaba mucho en el inconsciente, porque eso fue un proyecto fallido de una exposición colectiva que iban a hacer en Tarifa, que se iba a llamar Éxodo, que incluía, bueno, los temas migratorios y tal, y al final esa exposición no se hizo, no había presupuesto, pero yo me quedé con la idea ahí. Y bueno, lo mejor es cuando se instala la tela y yo vi lo que ocurría detrás de la tela, porque fue instalada en un ventanal. Y me pareció algo, no sé, más mágico, ¿no? Igual es en mi mirada, pero realmente cuando la gente lo veía decía, guau, es muy curioso. Y cuando ya leían por qué estaba hecha la obra de esa manera y a qué se refería, y fue expuesta en la línea, o sea, nosotros estamos acostumbrados a esas noticias, a esas llegadas masivas, migratorias, allí en la zona del faro, cerca de Algeciras. Y claro, bueno, es esa obra que tiene también un compromiso social, veo como que justifica más mi trabajo. Me siento como que hago algo más que pintar, ¿no?
1: También he visto, bueno, yo no he visto la obra más que unas fotos que hay en la página web, que eso desde aquí, desde nuestra posición, pues se ven esos agujeros, se entiende lo que es la obra, pero desde el otro lado también, pensando en esas personas que están atravesando la mar, jugándose la vida, también esos especies de agujeros, dices, pues se pueden también asimilar como si fuera una especie de onda de estrellas que te guían, ¿no?, de alguna manera también hacia ese paraíso que estás buscando, ¿no?
2: Claro, bueno, que te guían, estrellas que te guían, yo más bien veo a estas personas como esas estrellas, ¿no?, que existen ahora. Al final, polvo de estrellas, ¿no? Es sí, es duro, pero a la vez siempre vamos buscando esa estética en lo que es inhumano, ¿no? Y me parece que es una forma bonita de acercar a la gente ante a este tema, ¿no? Que allí, o sea, hay una costumbre, entre comillas, de estas noticias y no se hace nada y no cambia nada y no...
1: No cambia. Hablamos del año 2022, 21, cuando hiciste esta obra.
2: Sí.
1: No cambia nada y lo que cambia, cambia peor, porque ¿cómo estamos a día de hoy? Vamos, ¿cómo están las cosas?
2: De hecho, yo estoy en contacto con esa organización que es United List of Refugee Death y acaba de actualizar ese número. Van actualizando datos de gente que tienen constancia que ha desaparecido en el mar, ¿no? Pero lo que no sabemos es dónde llega la punta del iceberg, ¿no?
1: Y dónde llega nuestra inhumanidad, diría, tampoco sabíamos, pero bueno, ahora en lo último, que
2: bueno,
1: hace años parecía increíble, pero eso de que ahora se van a construir en países de los alrededores, pues cárceles para, en vez de tenerlos aquí, mandarlos allá y así ya nos olvidamos del problema, vamos.
2: Es un desastre. da mucho miedo.
1: El mar que decimos por acá, muy presente también, no sé si, bueno, en algunas de tus obras he visto también que tenías otra exposición que se llamaba The Sea Song, por ejemplo, hablando de la música y el mar, o bueno, otras obras que se llamaban algo así. No sé hasta qué punto el mar te ayuda o te acompaña a la hora de crear.
2: Pues mira, hasta que no he venido aquí no me he dado cuenta, a lo mejor suena radical, pero es que lo echo de menos. La ría no es lo mismo que el mar. Entonces yo aquí en Bilbao no huelo a mar, huelo diferente. Y bueno, está el mar súper cerca, pero sí, yo creo que es algo como donde naces y esos cambios de viento, el poniente, el levante, es como lo que organiza la vida diaria y cómo estás, porque allí en el sur influye mucho cuando el levante. De hecho, te vuelves un poco loco, ¿no?, con esos vientos fuertes. Y luego los cielos son diferentes donde hay mar abierto. Tienen como otra profundidad, ¿no? Aquí yo veo, y como cuando vivía en Sevilla, los cielos son planos. O son grises o son celestes, pero no hay un juego de nubes. En cambio, en otros sitios de costa, pues dando a Rivia, no sé, Lekeitio, pues ves esa apertura de mar que te da otra luz. Y bueno, influye, claro, todo influye. Yo creo que al final, como influyó que me fuera a Alemania también y la pintura cambió, ¿no? De allí donde vas cambias tú y por tanto cambia tu obra, ¿no? Que es lo interesante también.
1: ¿Y aquí más grises o más colores por Bilbao?
2: Ay, no sé. Ahora
1: no sabes todavía, digo.
2: La obra que si miro la obra que he hecho este año, bueno, hay un poco de todo. Sí, es verdad que no llega al negro, pero me apetece otra vez. No sé, es verdad que venía de una etapa bastante oscura y es un poco sorprendente que venga aquí y empiece a pintar con más color, ¿no? Habiendo más luz en el sur, pero bah, eso quizá puede ser que vaya en contra un poco de lo que aparece primero en mi cabeza, ¿no?
1: Se nos acabó hace tiempo el tiempo, pero bueno, vale. Para ir terminando y bueno, y hablando de cosas que hay que hablar siempre, del Bill Metal. Mucho trabajo, mucho esfuerzo, una vida dedicada a esto. No sé si se puede comer del arte, de lo que una hace, una crea.
2: No.
1: No se puede directamente.
2: No. Hay momentos que sí y otros que no. A ver. También depende de lo que definas arte. Para mí, vivir también de la docencia es vivir del arte. Porque es un espacio donde también aprendes, donde se está creando, donde los alumnos te aportan, donde todos somos alumnos. Y también eso es vivir de arte. Nosotros, bueno, tenemos que tirar también de cursos. Y al final es ese acercamiento de la docencia, de seguir también haciendo una propaganda de ilusión de que se puede vivir del arte no solo vendiendo obra. Hay muchas formas de hacer arte y yo creo que ahora, por ejemplo, en el tema de la gráfica, que hay muy pocas horas en la universidad, no hay tanta dedicación en la especialización de las técnicas como antes, el hacer cursos y el seguir promoviendo que algo siga funcionando y que se pueda transmitir en las generaciones posteriores es para mí maravilloso, ¿no? Entonces, a veces vivimos de la divulgación de las clases y otras veces, pues sí, vendes obra, ganas un concurso, te dan una beca.
1: Se habla en los últimos meses bastante también de esa renta básica para los artistas, de esa ayuda del gobierno, que no sé cómo lo ves eso. Que,
2: pues lo veo súper negro, o sea, no creo que llegue a...
1: Pero lo ves bien que
2: hombre,
1: que
2: hubiera. Claro, es que no me acuerdo quién dijo, pero el arte sirve para que funcione todo lo demás. Entonces, si no se le toma un poco de atención a que necesitamos música, necesitamos el teatro, necesitamos el cine, la pintura, para poder seguir viviendo, pues hasta que no se tome conciencia de eso no va a ser valorado. Entonces, bueno, no creo que llegue aquí, ha llegado a otros países, ¿no?, como Irlanda, que ya hay... Y bueno, pero este discurso es que ya es... ¿Sabes? Estamos tan cansados. ¿Cuándo ha vivido bien un artista? ¿No?
1: En las dos últimas, ya para terminar. Ahora que con el dedito vamos pasando, pues eso, cada uno o cada una ve 350 millones de imágenes cada día. Una persona que se dedica al arte como tú y que sabe lo que le cuesta, por ejemplo, pues eso, crear una obra, no sé cómo vives eso de que, pues eso, la gente pase obras de arte como si fuera, no sé, si churros o qué.
2: Ya, bueno, pues se vive mal, igual que el tema de la inteligencia artificial, ¿no?
1: Como también, claro.
2: También. Que... Bueno, al final es una herramienta y tal, y el exceso de imágenes, pues claro, hay lo más difícil es educar a la gente visualmente y debería, bueno, educarla en educar en todos los sentidos, ¿no? Pero cuando yo veo aquí que eso, por ejemplo, en mi pueblo no ocurre, hay un museo y veo que van colegios con niños, es tan fundamental acercar, que la gente se acerque a la obra física, ¿no? A la obra material, porque es material, no es... La música te llega al oído desde muchas formas y es fácil de asumir, pero una pintura no es lo mismo, claro. La sensación física debe existir. Bueno, hay una elección. Si quieres, puedes ir al museo, si quieres, puedes ir a talleres de artistas, pero claro, todo eso está en tener una sociedad educada y basada en que el acercamiento al arte es fundamental, ¿no? Que en algunos países sí lo son.
1: Ahora sí, la última. He visto por ahí, no sé si es también una serie, alguna obra que tienes que se llama Islandia.
2: Ah, sí, va, antigua.
1: Y ahí también he encontrado un proverbio islandés que me va a servir para despedir esta conversación y para la última pregunta. Dice ese proverbio islandés: llegarás a tu destino aunque viajes muy despacio. Una idea que me ha parecido preciosa. Sí. No sé si sabemos o si sabes hacia dónde va ese deambular, ese destino, hacia dónde esperes que te lleve.
2: Ay, no sé, a Ithaca.
1: A Ithaca, por ejemplo.
2: Por ejemplo, sí.
1: Que también tiene mar.
2: También.
1: Pues muchísima suerte, Fátima, con esa. Vamos a recordar en la exposición de Bilboarte, está en la sala que tiene Bilboarte, en Uribitarte 40, aquí en Bilbao. Y hasta el 6 de septiembre van a estar ahí esas obras de ella y de otros 11 compañeros, compañeras artistas que han estado becadas en residencia aquí en Bilboarte. Muchísimas gracias, Fátima Colesa, por estar en Mar de Fueguitos y mucha suerte con lo que queda por delante.
2: Gracias a ti, Gorka.
1: Un saludito. Agur.
2: Agur. Chao.

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1: Con la mar nos vamos a ir, como os decíamos, último programa de esta temporada, si todo va bien, esperemos que sí, regresaremos por aquí allá por comienzos del mes de octubre. Junto a la mar nos vamos a quedar y cantándole también, dedicándole esta canción a ella, a nuestra mar. El nuevo disco de la argentina Natalia Docco se llama Hacha y esta es una de las canciones más tranquilitas que hay en el disco. Habla de una tormenta gigantesca en la mar, en esa mar hay un barquito que está allí peleando contra la tormenta y que confía en poder llegar a buen puerto, poder llegar a la otra orilla. A la mar se titula esta canción de Natalia Docco. Con ella nos quedamos. Os deseamos lo mejor, que os vaya bonito este verano y nos vemos a la vuelta dentro de unos mesecitos. Agur.

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